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1: Hola amigos, a continuación van a poder escuchar el octavo capítulo de nuestra serie de Praga al Mundo, 90 años en el aire. El octavo capítulo sobre la historia de Radio Praga Internacional, en donde llegamos al presente. ¿Cómo es hoy esta emisora y esta página web en los tiempos también inciertos de la actualidad? Y en nuestra página web pueden siempre consultar todo lo que sucede en la República Checa aparte y el resto de nuestros programas que ya no nos caben en nuestra media hora, que ahora mismo es solo lunes, miércoles y viernes. Pueden ver ese viaje que ha hecho en bicicleta un checo desde Estonia a Moscú y se ha presentado en la Plaza Roja con un mensaje anti-Putin y ha puesto pegatinas contra Putin en plena Plaza Roja y frente a la sede de la antigua KGB. Ya está de vuelta. Todo eso lo pueden ver en nuestra página web, así como muchos otros materiales, como siempre. También recuerdo que este lunes es justo el día del aniversario, del 90 aniversario de Radio Praga Internacional, y tendremos una edición especial con, les adelanto, yo creo que es el mensaje más antiguo, el programa, el audio más antiguo que existe de Radio Praga Internacional, lo vamos a ver, es del año 38, y una profesora habla de los derechos de la mujer en la República Checa, en Checoslovaquia, por supuesto, en aquella época, antes de la Segunda Guerra Mundial, y una sesión especial también de cita con los oyentes. También les quiero recordar que pueden pedir su tarjeta QSL especial, una tarjeta preciosa dorada sobre el 90 aniversario de Radio Praga Internacional, que pueden conseguir, como siempre, enviando un informe de recepción. Y ahora sí, ya les dejamos con el último capítulo de nuestra serie sobre la historia de Radio Praga Internacional.
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1: 90 años en el aire. Radio Praga Internacional lleva ya 90 años siendo la voz de la República Checa en el mundo. En los episodios anteriores repasamos la rica historia de esta emisora. Pero, ¿de qué habla hoy en día? ¿Cómo cuenta sus historias? Y sobre todo, ¿quiénes están detrás de la producción de sus programas?
5: Já vás dneska vítám na poradě, jenom chci připomenout, že dnešním dnem startuje projekt, který...
6: Bienvenidos a la reunión de hoy. Solo quería recordaros que hoy arranca el proyecto en el que participan tres redacciones, la segunda serie de nuestro especial sobre los checos en el extranjero. En él trabajan las redacciones en inglés, francés y checo. A ver, Til, cuéntanos, ¿qué tiene preparado hoy la redacción alemana?
7: Pues hoy estaremos completamente centrados en historias personales. Tenemos el último episodio de nuestra serie sobre los Juegos Olímpicos. Hablaremos de las mayores estrellas desde la perspectiva checa, entre ellas Anna Fernstadt. Nació en Praga, pero creció en Alemania y aún así compite representando a Chequia.
8: Nosotros en la redacción inglesa tenemos un breve comentario o más bien un resumen de lo que se sabe hasta ahora sobre la posible conexión checa en los llamados Epstein Files. Después, como mañana comienza la Berlinale y allí se proyectará una versión restaurada de la película Panel Story de Viera Hitjebova, tenemos una entrevista en inglés con el crítico de cine Michal Bregant.
1: Nosotros en la redacción española tenemos una nota sobre cómo perciben los checos la corrupción y sobre la mejora de Chequia en el índice de percepción de la corrupción. Y además, una entrevista con una comediante de origen mexicano que hace stand-up en Praga. Antes trabajó también en Rusia y actuaba en ruso. Es muy interesante y ahora presenta sus espectáculos en español en Praga. Son las 9 de la mañana. En la cuarta planta del edificio de la Radio Checa está a punto de comenzar la reunión editorial. Alrededor de la mesa se sientan representantes de todas las redacciones lingüísticas, la checa, la alemana, la francesa, la inglesa, la española, la rusa y la ucraniana. Cada una de ellas cuenta con una audiencia fiel, formada en muchos casos por oyentes que llevan años e incluso décadas siguiendo sus emisiones. Para muchos, Radio Praga Internacional es una de las pocas fuentes fiables de información sobre Chequia disponibles en el extranjero, además de la más cercana.
5: Je to přesně tak a to samozřejmě nám pak potvrzují i ty různé.
6: Así es, y eso lo confirman distintos estudios y análisis. Además, cuando ocurre algo extraordinario, como sucedió durante la pandemia de COVID-19, cuando hay inundaciones o cualquier otro acontecimiento de actualidad, el tráfico de nuestra página web aumenta de forma significativa. La gente busca información. En el caso de la redacción alemana, esto es especialmente evidente. Al tratarse de países vecinos como Alemania y Austria, sus ciudadanos quieren saber qué está ocurriendo en Chequia, cómo cambian las leyes o qué acontecimientos marcan la actualidad del país. Es cierto que existen más fuentes sobre Chequia en inglés, pero en idiomas como el alemán, el español o el francés, somos sin duda una fuente muy singular y valiosa de información sobre la República Checa.
5: Unikátním zdrojem informací o České republice.
1: Así dice la jefa de redacción de la emisora, Clara Steiskalova. Sus palabras las confirma también el responsable de la redacción alemana, Till Janzer.
9: No, to je dokonce, bych řekl, náš úkol.
7: Yo diría que esa es nuestra misión, que en los temas relacionados con Chequia y Alemania o con Chequia y Austria no se oigan solo las voces de los políticos alemanes o austríacos, ni únicamente la visión de esos países, sino también la opinión de los checos. Eso es importante porque en alemán, sobre todo en la prensa escrita, esa perspectiva casi no existe. Nosotros la acercamos a diario a nuestra audiencia. Informamos sencillamente de todo lo que ocurre en Chequia, pero también dedicamos mucha atención a las relaciones entre Chequia y Alemania y entre Chequia y Austria, un tema que me gusta especialmente porque no existe ningún otro medio que emita de forma regular, y mucho menos a diario, desde Chequia hacia Alemania y Austria. Ahora mismo estoy preparando un reportaje sobre los simulacros mensuales de las sirenas de emergencia, una especie de peculiaridad checa.
1: ¿Y eso no se hace en Alemania?
7: No, al menos no a esa escala ni con esa regularidad en todo el país. Ese tipo de temas me resultan muy interesantes, aunque también disfruto trabajando en contenidos culturales y en general en todo lo relacionado con los vínculos entre Chequia, Alemania y Austria.
1: Así habla Ferdinand Hauser.
10: Ja, ich mache einen Beitrag über betrunkene Touristen in Prag.
11: Ja, da sind wir genau die richtigen Ansprechpartner für. Hallo,
12: hallo. Ey,
1: En 2025, Ferdinand Hauser fue galardonado con el premio checo-alemán de periodismo por un reportaje de media hora dedicado al turismo de alcohol y a sus consecuencias para la vida cotidiana de los habitantes del centro de Praga.
7: Grabé a turistas recorriendo Praga y emborrachándose, pero también hablé con personas que habían decidido mudarse del centro de la ciudad porque ya no soportaban el ruido.
1: ¿Y generó alguna reacción el reportaje?
7: Recibimos algunos correos electrónicos. La gente escribía diciendo que era terrible lo que estaba ocurriendo. Los alemanes sienten un gran cariño por Praga y yo lo entiendo perfectamente. Por eso, cuando la ciudad acaba deteriorándose de esta manera, naturalmente resulta triste verlo.
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1: ¿Qué emite exactamente Radio Praga International? En pocas palabras, información sobre la República Checa, actual, verificada y elaborada con rigor profesional.
6: Cuando alguien busca información sobre la República Checa, suele encontrar páginas de turismo o de historia, contenidos más bien superficiales, pero es mucho más difícil acceder a información sobre lo que ocurre actualmente en el país. Ahí es donde entra nuestro trabajo. Actuamos como un puente. No pretendemos analizar cada tema o cada controversia con el mismo nivel de detalle que los medios checos dirigidos al público checo. Nuestra tarea es explicar el contexto, resumir los hechos y ofrecer una visión de conjunto que ayude a comprender la situación. Me parece una labor especialmente importante en el marco de la Unión Europea, donde convivimos muchos países, intereses y perspectivas diferentes. Ese entendimiento mutuo es fundamental. Que un francés, un belga o un suizo puedan saber qué está ocurriendo un poco más allá del Rin, es decir, en Europa Central.
1: Escuchaban a Ana Kubista. ¿Qué tipo de información ofrece entonces la emisión internacional? Por ejemplo, en francés, nos lo cuenta su colega Guillaume Narguet.
9: Política, económica, cultura, sport.
7: Puede ser política, economía, cultura, deporte, sociedad o turismo, en realidad cualquier tema, pero con la idea de mostrar la República Checa tal como es realmente. Al fin y al cabo, en Francia sí existe interés por lo que ocurre en Chequia. La distancia entre ambos países es de apenas unos cientos de kilómetros. Además, históricamente, los franceses siempre han mostrado interés por la cultura y el deporte checos. Y creo que el conocimiento que se tiene de Chequia en Francia es, en general, mayor que el que existe, por ejemplo, en el Reino Unido.
1: Noticias.
8: El comportamiento imprevisible del presidente estadounidense Donald Trump no debe valorarse únicamente de forma negativa ni verse como una amenaza, afirmó el presidente checo Petr Pavel durante un debate con estudiantes.
1: Desde hace 90 años, Radio Praga Internacional tiende puentes entre la República Checa y el mundo, incluso con regiones muy lejanas. Un ejemplo es la redacción en español, que transmite a través del Océano Atlántico y resuena en los países de Latinoamérica. Hay una comunidad muy numerosa de descendientes de checos desde hace 100 años y más, que formaron asociaciones y clubes de emigrantes muy activos, como saben, y muchos de ellos seguís escuchándonos. Así se mantiene viva la identidad checa y se conservan tradiciones que las familias llevaron consigo cuando se fueron de emigrantes.

0: Hola, ¿qué tal amigos? Bienvenidos a este espacio musical de Radio Praga Internacional, que les ofrece esta vez una entrevista con la cantautora argentina Valentina Sandoval. Empezamos con la canción Metamorfosis.
1: El español es uno de los últimos idiomas en los que Radio Praga Internacional todavía emite por onda corta, en este caso hacia América Latina. Sin embargo, la señal no viaja directamente desde la República Checa, sino que es recibida y retransmitida por una emisora de onda corta en Miami, Radio Miami Internacional. Gracias a la onda corta, todavía nos escuchan en países como Argentina, por radio, que está bastante lejos de Miami, o también en Chile. Nos escriben correos electrónicos y nos cuentan cómo nos reciben, qué calidad de sonido tienen. Tenemos muchos oyentes en Colombia, en México. Justo ahora estaba en contacto con dos personas que son nietos o bisnietos de algún checo que emigró allí a Colombia, hará unos 80 o 100 años. Están buscando a otros familiares aquí y quieren compartir su historia. Y esto es algo muy bonito que nosotros, por supuesto, también les damos espacio en nuestra programación.
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1: Junto con la redacción en ucraniano, creada tras la invasión rusa de 2022, la sección en ruso es la segunda más joven de Radio Praga Internacional. Fue fundada en el año 2000. Por aquel entonces, el director de la emisora era David Vaughn.
3: Para ser sincero, al principio era un poco escéptico, pero me alegra muchísimo que se creara la redacción rusa. Para mí también fue una experiencia muy interesante, reunir al equipo, formar la redacción y conseguir que una sección completamente nueva, sin ninguna tradición previa, empezara a funcionar. Además, en aquel momento era una época completamente distinta. Era el comienzo de la presidencia de Vladimir Putin y mucha gente pensaba que sería un líder más moderno. De hecho, encontramos socios en Rusia y en otros países de la antigua Unión Soviética que retransmitían nuestros contenidos, tanto en frecuencia modulada como en onda media. Con el tiempo, eso fue cambiando, pero desde nuestro lado todo seguía igual. De repente empezamos a recibir señales extrañas, como si ya no fuéramos bienvenidos allí. Hoy el gobierno ruso considera a Radio Praga un medio enemigo, pero por nuestra parte nada ha cambiado.
4: Radio Praga jako za nepřítele, ale z naší strany se nic nezměnilo.
5: V Rusku jsme oficiálně zablokováni, ale jestli smímo to mluvit.
6: En Rusia estamos oficialmente bloqueados. No sé si puedo hablar de todos los detalles, pero cuando existía lo que llamamos un espejo, es decir, un enlace alternativo a través del cual la gente podía acceder a nuestros contenidos, observábamos en los datos mensuales que de alguna manera había personas en Rusia que seguían llegando hasta nosotros. También pueden leernos o escucharnos a través de plataformas de streaming a las que todavía tienen acceso, o mediante redes como Facebook y Telegram. Además, con una VPN es posible eludir el bloqueo y entrar en nuestra página web.
1: ¿Entonces hay oyentes en Rusia?
6: Sí, hay oyentes en Rusia. Creo que realmente estamos luchando por mantener ese vínculo, porque trabajamos en unas condiciones algo diferentes. Estamos bloqueados, pero seguimos intentando llegar a la audiencia allí y lo conseguimos. Quizá a una escala más reducida, pero seguimos presentes.
1: Escuchaban a Olga Basinkiewicz, de la redacción rusa.

0: Radio Praga Internacional puso fin a sus emisiones en onda corta el 31 de enero de 2011. Desde entonces, toda su programación se transmite a través de Internet. Pocos saben que en el ámbito de las nuevas tecnologías, el servicio internacional de la radio checa siempre estuvo entre los pioneros. Radio Praga Internacional fue el primer medio de comunicación de la República Checa en contar con una página web. La emisora llegó a Internet ya en 1994, en una época en la que la mayoría de las personas todavía ni siquiera sabía qué significaba esa palabra. Este hito fue posible gracias a su entonces director, Dušan Palka.
1: Lo recuerdo muy bien. La primera vez que escuché hablar de Internet, había leído algo sobre el tema en las agencias de noticias y después mi actual esposa vino a verme con una presentación en la que explicaba qué era Internet, cómo podía utilizarse y para qué podía servir. Enseguida comprendí que estábamos ante una oportunidad increíble y que teníamos que aprovecharla. Precisamente en aquella época yo estaba estudiando cómo reducir nuestro presupuesto, porque alrededor del 50% se destinaba a los transmisores de onda corta, que suponían un costo enorme. Sabíamos que teníamos que encontrar otra forma de transmitir nuestras noticias.
0: Aunque han pasado apenas 3 décadas desde que Radio Praga Internacional se incorporó a la red global de Internet, el relato de Dušan Palka suena hoy casi como una historia de otros tiempos. Al principio, el acceso a la red mundial estaba disponible solo para un pequeño grupo de 5 personas. Incluso antes de que existiera la propia página web radio.cz, la emisora ya enviaba por correo electrónico resúmenes de noticias a quienes se habían suscrito para recibirlos, continúa Dušan Palka.
1: El sonido llegó varios años después. Al principio funcionaba de otra manera. Los redactores terminaban las noticias que después iban a leer en el estudio y nos entregaban los textos en disquetes, si es que alguien todavía recuerda lo que era eso. Nosotros utilizábamos esos textos, les dábamos un formato gráfico y los enviábamos al exterior por correo electrónico en versión escrita. Fue algo muy interesante. Una de las primeras reacciones que recibimos llegó de la CIA en aquella época. Resultó bastante curioso porque alguien nos escribió diciendo cuánto le facilitaba el trabajo recibir nuestras noticias en formato de texto en lugar de tener que grabarlas y transcribirlas. Namísto toho, aby je musel nahrát a přepsat.
0: El servicio internacional de la radio checa siempre estuvo un paso por delante. En 2007, Radio Praga Internacional comenzó a producir podcast, una herramienta muy popular actualmente. Sin embargo, los oyentes ya podían descargar programas en cualquiera de los 6 idiomas en los que emitía la emisora por aquel entonces, desde mucho antes. Como continúa diciendo el antiguo director de la estación, Miroslav Krupička.
2: Podcasty, ya vím, že jsme je začali dělat už v tom roce 98-99.
3: Los podcasts, si mal no recuerdo, empezamos a hacerlos en 1998 o 99. En aquella época los teléfonos móviles todavía no eran inteligentes como lo son hoy y no contaban con aplicaciones sencillas para este tipo de contenidos. Se trataba de descargar los podcasts, es decir, archivos de audio, a través de canales RSS. Era un proceso algo más complicado, pero en esencia era lo que hoy llamamos un podcast. Se podía descargar cualquier parte de la programación o incluso el programa completo de 30 minutos y escucharlo en otro momento.
0: ¿Cómo reaccionaron los oyentes ante estos cambios tecnológicos?
3: Los oyentes de Onda Corta eran personas a las que les gustaba mucho escribirnos y también llamarnos por teléfono. Durante sus viajes por Europa, especialmente en los meses de verano, muchos venían a visitarnos a la emisora. Por supuesto, ese grupo fue disminuyendo porque esta afición tan antigua como la propia radio hoy ya no cuenta con tantos seguidores como antes. Pero en cuanto al público joven, ellos sí se acercaron a las nuevas tecnologías. Así que poco a poco fuimos perdiendo a una parte de nuestra audiencia, pero al mismo tiempo fuimos construyendo otra nueva.
2: jedno publikum pomalu, pomalu ztráceli, ale druhé publikum jsme si budovali.
0: Hoy en día, la página web de Radio Praga Internacional recibe alrededor de 8 millones de visitas al año. A lo largo de su historia reciente, el Servicio Internacional de la Radio Checa no se ha dedicado únicamente a las noticias y la actualidad. Por ejemplo, en 2004, la emisora produjo una obra radiofónica de Václav Havel titulada Anděl Strašný, el ángel de la guarda.
4: Náhodou jsem zjistil, že ta hra existuje a že nebyla...
3: Casualmente descubrí que esta obra existía y que nunca había sido traducida al inglés, al menos eso creo, y pensé, es una obra radiofónica de 20 minutos perfecta para la programación de Radio Praga, así que decidimos llevarla a cabo.
5: Dobrý den, pan Babák.
6: Ano, to jsem já, dobrý den.
5: Jo, výborně, jsem tu správně. Můžu dál.
6: Prosím, prosím.
0: En esta grabación del año 1968 figuran los actores Jiří Sovák y Jaromír Hanzlík.
5: Já mám totiž nový boty a oni mě strašně tlačí.
6: Prosím, zde jsou mé papuče.
5: Co budete mít vy?
6: Budu v ponožkách. Můžu se zeptat?
5: To je obývací pokoj?
6: Ano.
0: ¿Y cómo suena la obra El Ángel de la Guarda en la versión realizada por Radio Praga Internacional?
7: How do you do? Mr. Babák?
8: Yes, that's me. How do you do?
7: Oh, wonderful. I'm in the right place. Am I coming?
8: Of course. Of course. This way, please. Let me take your coat.
7: Guten Tag, Herr Babák.
8: Ja, der bin ich.
7: Ausgezeichnet. Bin also richtig. Darf ich eintreten?
8: Bitte. Bitte.
0: Radio Praga Internacional son, ante todo, sus oyentes. Es difícil calcular cuántas personas han formado parte de su audiencia a lo largo de sus 90 años de emisiones. Y muchos de ellos siguen manteniendo el contacto con la emisora, literalmente desde todos los rincones del mundo.
9: Also ich bin durch meinen Vater auf das Radio hören gekommen. Also ich habe ihn irgendwann mal gefragt, kann man denn da
10: auch... A escuchar Radio Praga me llevó mi padre. Cuando tenía unos 7 años, le pregunté si allí se podía aprender algo sobre otros países y culturas. Me dijo que, por supuesto que sí. Así que empecé a escuchar la radio. Creo que Radio Praga fue la primera emisora a la que envié informes de recepción. Después vinieron las emisoras de Corea del Sur y Taiwán.
9: KBS und RTI, also in Taiwán.
0: Así lo contaba en 2017 Clara Winkler, de Frankfurt, en Alemania. En aquel entonces tenía 20 años. También habló de su larga relación con las emisiones internacionales Romano Bayou, que durante su visita a Radio Praga Internacional recordó cómo escuchaba sus programas desde África Occidental.
11: Soy originario de Benín y escucho Radio Praga desde 2006. Enseguida empecé también a enviar a Praga informes de recepción y a cambio recibía tarjetas QSL. En la mayoría de los casos mostraban monumentos de la República Checa. Llevo más de 10 años escuchando hablar de Praga por la radio y ahora estoy aquí.
0: Los informes de recepción o tarjetas QSL que mencionó Romano Bayou son un fenómeno inseparable de la escucha de emisiones al exterior. Cuando un oyente al otro lado del mundo conseguía captar la señal de una emisora de onda corta, le informaba sobre la calidad de la recepción a la emisora. A cambio, la emisora le enviaba una confirmación de escucha, la llamada tarjeta QSL. Las tarjetas QSL ya no cumplen su función original, pero siguen siendo un vínculo entre la emisora y sus oyentes. Cada una de ellas es, en cierto modo, una pequeña obra de arte. En los últimos años, el diseño de estas tarjetas ha estado a cargo de la artista Cristina Markova. Su primera serie estuvo dedicada a compositores checos.
12: Decidí no seguir el camino de hacer simples retratos de los compositores, sino buscar una forma de expresión más abstracta. Elegí trabajar con el lenguaje visual del collage y con el papel. Mi objetivo era transmitir la sensación que me produce su música. Para mí es una gran alegría y un honor poder representar a nuestro medio público en el extranjero a través de una expresión visual. Me parece muy bonita la idea de que estas tarjetas QSL lleguen a algún lugar al otro lado del mundo y que alguien las coloque, por ejemplo, sobre su escritorio o en la nevera.
0: Así lo dice la artista Cristina Markova. A la nueva serie de sus tarjetas QSL también podrá acceder Jorge Bustos Alarcón, de Chile. Desde 1980, cuando se convirtió en un fiel oyente de Radio Praga, ha recibido ya 466 tarjetas QSL de la emisora. Todas las conserva cuidadosamente ordenadas y guardadas en álbumes.
13: Yo tengo una tarjeta que es del 5 de junio de 1995. Una tarjeta muy hermosa y especial, sobre todo por su diseño. Una tarjeta que al moverla era tornasolada, o sea, como que le cambiaban los colores. Fue la única tarjeta que me dieron de esa forma, muy bonita, hermosa es esa tarjeta. Y ahí está el castillo de Praga, si me acuerdo bien, creo que es la entrada. Una tarjeta hermosa, hermosa.
0: Cada año Radio Praga Internacional publica una serie de estas tarjetas siempre dedicada a un tema concreto: la música checa, los deportistas o el patrimonio histórico. El tema elegido para 2026 es el 90 aniversario del inicio de las emisiones. Este programa fue realizado a partir de un guión de Jaromír Marek con dramaturgia de David Hertel. La narración ha estado a cargo de Cristina Kelnerova, Ivana Bonderkova, Gonzalo Núñez, Juan Mutoni y Daniel Ordóñez, y la colaboración en el sonido de Aleš Krupka.

0: Nadia Hudzovičová desde Bratislava, Radio Slovakia Internacional. Nos está escuchando en la onda de WRMI, Radio Miami Internacional, Okeechobee, Florida. Envíennos sus comentarios e informes de recepción a apartado postal 526852, Miami, Florida 33152, Estados Unidos de América.
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2: Buenos días. En nombre de toda la redacción española, Peter Sabacek les ofrece las noticias más relevantes del día de hoy, 28 de agosto de 2026.
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2: Frustran intento de ataque incendiario contra fábrica de drones. Exteriores alerta de la actual situación en el norte de Nepal. El ministro polaco de Defensa, Kosiniak-Kamysz, agradece a Eslovaquia. El presidente de la República Eslovaca, Peter Pellegrini, ha instado al gobierno a tomar medidas ante el frustrado ataque incendiario contra una fábrica militar en el este del país y la amenaza de nuevos sabotajes. El mandatario reclamó blindar las empresas de armamento y asegurar a la población que las fuerzas de seguridad están listas para actuar. Hasta el momento, 3 extranjeros han sido detenidos por este complot, 2 en Eslovaquia y 1 en Alemania. Más en el tema del día. El Ministerio de Asuntos Exteriores Europeos de la República Eslovaca ha emitido un comunicado para alertar a los ciudadanos sobre la grave situación en el norte de Nepal, especialmente en los distritos de Rasuwa y Nuwakot, cerca de la frontera con el Tíbet. Una reciente riada en el río Bhotekoshi, que fluye entre ambos territorios, ya ha dejado cientos de víctimas y heridos, además de causar daños materiales extensos. Por ello, la diplomacia eslovaca recomienda evitar las zonas afectadas y mantenerse informado a través de los canales oficiales de ambos países. El ministro polaco de Defensa, Władysław Kosiniak-Kamysz, agradeció oficialmente a Eslovaquia la aprobación del despliegue de sus soldados en la misión de la OTAN denominada Operación Sentinela Oriental en territorio polaco. Esta semana, el gobierno eslovaco autorizó el envío de más de 100 militares a Polonia y Rumanía para vigilar el espacio aéreo de la Alianza y reforzar la protección antiaérea de sus miembros. Además, el contingente utilizará nuevos radares 3D para identificar posibles amenazas de drones. El aeropuerto de Milan Rastislav Štefánik de Bratislava ha batido un nuevo récord al registrar más de 3 millones de pasajeros a finales de agosto. Con esta cifra, la terminal de la capital eslovaca supera el máximo histórico alcanzado el año pasado. La ciudad eslovaca de Krenica acogerá este fin de semana la 46ª edición de Krenické Gegi, el Festival Europeo del Humor y la Sátira. El público disfrutará de una programación de más de 100 espectáculos a cargo de creadores internacionales. El vigente campeón de la Liga Eslovaca de Fútbol, el ŠK Slovan Bratislava, conoció ayer a sus rivales para la fase de grupo de la máxima competición europea. En la temporada 2026-2027 de la Liga de Campeones, el Slovan se enfrentará al Paris Saint-Germain, Inter de Milán, Real Betis, AS Roma, Shakhtar Donetsk, OSS Lille, VfB Stuttgart y LASK Linz. Esta es la segunda vez que el club eslovaco alcanza la fase principal de la Champions, un logro que asegura automáticamente unos 20 millones de euros para sus arcas. Además, reportará más de 7 millones de euros a repartir entre 24 equipos de las dos principales ligas del país en concepto de pagos de solidaridad de la UEFA. La atleta eslovaca Emma Zapletalová continúa sumando éxitos tras imponerse en otra parada de la Liga de Diamante, esta vez en la ciudad suiza de Lausana. Con esta victoria, la vigente campeona continental firma su 5º triunfo consecutivo y mantiene su condición de invicta en la presente temporada. Las noticias de hoy han sido tomadas de las agencias de prensa Sita y Tasser y de los diarios SME, Pravda, Dienigene y Hospodarské noviny.
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2: Tal y como les hemos venido informando durante toda la semana, los principales organismos de seguridad de Eslovaquia, la policía, el servicio de inteligencia eslovaco y la contrainteligencia militar, en cooperación con sus socios europeos, han frustrado un ataque incendiario contra una planta ucraniana de producción de drones situada en el este de Eslovaquia, en la localidad de Haniska. Según las últimas informaciones policiales, las 3 personas sospechosas de preparar el ataque han sido detenidas, tanto en Eslovaquia como en Alemania. El presidente de la República Eslovaca, Peter Pellegrini, ya ha pedido al gobierno que actúe ante este caso. En la misma línea se han pronunciado varios partidos de la oposición parlamentaria que reclaman al primer ministro Robert Fico la convocatoria de una sesión extraordinaria del Consejo de Seguridad para abordar este tipo de amenazas y evaluar todos los posibles riesgos para la seguridad de Eslovaquia. El líder de Eslovaquia progresista, Michal Šimečka, considera que este tipo de sabotajes contra instalaciones militares y civiles se están registrando en toda Europa. Aunque, según señalan, todavía no se dispone de toda la información sobre estos casos, los servicios de inteligencia europeos apuntan a que la mayoría de ellos presentan una huella rusa. Por su parte, el presidente del movimiento democristiano, Milan Majerski, se pregunta si el frustrado ataque contra la planta de Haniska no constituye ya un claro caso de terrorismo. El analista de seguridad Radovan Branik advierte de que Eslovaquia ha estado muy cerca de un ataque de este tipo contra su infraestructura y alerta de que un episodio similar podría volver a producirse. Seri Mishenko, gerente de relaciones públicas de la compañía ucraniana que fabrica drones en Eslovaquia, también destinados al ejército ucraniano, afirma que Rusia ataca sus fábricas tanto en Ucrania como en el extranjero. A su juicio, el intento frustrado en Eslovaquia demuestra que este tipo de acciones también puede producirse fuera del territorio ucraniano. Según Mishenko, los representantes de la compañía ya han expresado su agradecimiento a todos los organismos policiales que contribuyeron a evitar el ataque. En sentido contrario, el vicepresidente del Parlamento, Tibor Gašpar, miembro de Smer SSD, el principal partido de la actual coalición gubernamental, sostiene que la planta ucraniana de producción de drones constituye un objetivo legítimo de los ataques por parte de la Federación Rusa. En la instalación trabajan también empleados eslovacos. El ministro del Interior, Matúš Utajštok, declara también que Eslovaquia se ha convertido en centro de operaciones híbridas.
3: Queridos y queridas radio oyentes, muy buenos días y muy buen viernes, estimados aficionados a las ondas cortas. De nuevo volvemos a dirigirnos a todos ustedes en este cuarto y último viernes de un mes de agosto que ya llega a su fin. Nos dirigimos a todos ustedes desde Bratislava, como cada fin de semana, desde los estudios de Radio Eslovaquia Internacional, situados en el corazón de la pirámide invertida de esta capital, desde donde les agradecemos su compañía a través de la onda corta, de internet o de la frecuencia modulada si se encuentra en la zona adyacente a Bratislava. Llegamos así a otro viernes con el que finalizamos la última semana del mes de agosto, con lo que todo ello representa de vuelta a la normalidad, a la escuela y a la rutina laboral. Además de la festividad que mañana celebraremos, el aniversario del levantamiento nacional eslovaco y a la que dedicaremos parte de nuestra lección mañana mismo. Así que, tras unos días en los que el calor por esta zona de Europa ya se nota que poco a poco va descendiendo, pero en los que las lluvias siguen sin llegar, a excepción de algunas tormentas, nosotros nos dirigimos a ustedes con algún tema que esperamos pueda ser de interés para conocer la actualidad de este país centroeuropeo llamado Eslovaquia. Así pues, antes de comenzar nuestro recorrido de hoy, nos presentaremos. Desde la mesa de sonido del estudio R17 Radio Eslovaquia Internacional, les saluda nuestro compañero Abdul Gani Arut. Y frente al micrófono, como cada viernes, Hilary Ruiz de Gaona y Torres. Y ahora pasemos a conocer los contenidos que protagonizarán la emisión de hoy. Ante los problemas para encontrar un especialista por parte de los pacientes eslovacos, el defensor del pueblo plantea que sean las propias aseguradoras sanitarias quienes tengan la responsabilidad de localizar al especialista y conseguir la cita para el paciente, en lugar de dejar esa tarea en manos del enfermo. Y a continuación, les ofreceremos por última vez, antes de cerrar la recepción de respuestas y proceder al sorteo, la repetición de la última ronda del concurso que, dentro del marco del proyecto Agua Viva, les ofrecimos este primer sábado del mes. En la misma, volveremos hasta el balneario de Durince.
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0: Conseguir una cita con un médico especialista puede convertirse en una carrera de obstáculos para los pacientes en Eslovaquia. Encontrar un neurólogo, un oncólogo o cualquier otro especialista no siempre depende únicamente de la necesidad médica. También hay que localizar quién acepta a nuevos pacientes y cuánto tiempo habrá que esperar. Una propuesta del Defensor del Pueblo Eslovaco plantea cambiar esta situación. La idea es que sean las compañías de seguros médicos quienes tengan la responsabilidad de localizar al especialista y conseguir la cita para el paciente, en lugar de dejar esa tarea en manos de quien necesita atención médica. La propuesta ha abierto un debate entre el Defensor del Pueblo, las asociaciones de pacientes, las aseguradoras y el Ministerio de Sanidad. La mayoría de las personas en Eslovaquia consigue ser atendida por un médico especialista en un plazo de 30 días. Sin embargo, casi un tercio de los pacientes consultados tiene que esperar hasta 3 meses y aproximadamente uno de cada 10 espera todavía más. Son datos de una encuesta realizada por una compañía de seguros médicos. Ante esta situación, el Defensor del Pueblo eslovaco quiere que sean las propias aseguradoras quienes tengan la obligación legal de encontrar un especialista para sus pacientes. La dificultad de este proceso la conocen bien las organizaciones que trabajan con enfermos de cáncer. A la Liga Eslovaca contra el Cáncer acuden pacientes que necesitan encontrar un oncólogo. Y cuando, además de la enfermedad oncológica, existen otros problemas de salud, necesitan también acudir a otros especialistas. Eva Kovačová, directora de la Liga Eslovaca contra el Cáncer, explica cuál es el problema.
1: El oncólogo puede darle al paciente un volante, por ejemplo, para acudir a un neurólogo, pero después el enfermo vuelve a encontrarse con el mismo problema. Tiene que buscar él mismo al neurólogo y en algunos casos, según las estadísticas oficiales, la espera puede llegar incluso a 9 meses.
0: Precisamente para evitar que el paciente tenga que recorrer consulta, centros médicos y ciudades en busca de un especialista, el Defensor del Pueblo propone trasladar parte de esta responsabilidad a las compañías de seguros. La propuesta de Robert Dobrovolsky, que es quien en la actualidad ocupa dicho cargo, es que el paciente no tenga que convertirse en un buscador de médicos después de recibir un volante de su especialista.
2: La idea es que no sea el paciente quien tenga que recorrer toda Eslovaquia con una lista que le entrega la compañía de seguros para buscar por sí mismo un médico, y que este servicio lo presten las aseguradoras.
0: De acuerdo, se muestra la Asociación para la Protección de los Derechos de los Pacientes, que considera precisamente que son las aseguradoras quienes tienen una visión más completa de la disponibilidad de los especialistas. De hecho, actualmente ya ayudan a sus asegurados a encontrar médicos cuando estos lo solicitan. La asociación plantea que el nuevo sistema podría funcionar de manera parecida al actual sistema de receta electrónica. El médico envía la derivación electrónicamente y la aseguradora se encarga del resto. Lo explica su presidenta, María Leviova.
3: Si ella se implantase, el médico únicamente le diría al paciente, le envió un volante electrónico, su compañía de seguros se pondrá en contacto con usted y quedará citado para una fecha concreta con el especialista correspondiente.
0: En la práctica, algunas aseguradoras ya ofrecen herramientas para localizar especialistas, tal y como ellas mismas confirman. La mayor aseguradora sanitaria pública del país, por ejemplo, permite consultar sus listas de profesionales contratados, sus especialidades, horarios y datos de contacto. Pero convertir esa ayuda en una obligación legal plantea otra cuestión. ¿Cómo debería regularse exactamente? Las compañías de seguros advierten de que no basta con establecer una nueva obligación de manera general. Hay que determinar también los plazos y las condiciones concretas. Lo explica Maciej Stepiansky, portavoz de una de las aseguradoras sanitarias que hay en el país, Duovera.
4: En el caso de que se produzca la modificación de la legislación, será, por supuesto, fundamental determinar exactamente cómo quedará esta configurada y, especialmente, si se establecerán plazos o algún otro tipo de condiciones.
0: Hay además otro problema. La legislación actual ya establece determinadas condiciones en las que un médico puede rechazar a un paciente. Por eso, según las aseguradoras, modificar únicamente los derechos del paciente no sería suficiente. Danka Zapakova, portavoz de la principal aseguradora sanitaria del país, la Aseguradora General Sanitaria, explica cuáles son los límites actuales.
1: Si el médico justifica el rechazo alegando uno de los motivos establecidos por la ley, entre las cuales la compañía de seguros no puede modificar esa decisión. Por eso, para conseguir un cambio real en la práctica que también note el paciente, no basta con reconocer por ley un derecho del asegurado. También habría que modificar las obligaciones de los propios proveedores sanitarios.
0: La cuestión, por tanto, no afecta únicamente a las aseguradoras. También implica revisar las obligaciones de los médicos y de los centros sanitarios. De hecho, la normativa actualmente permite a un médico rechazar a nuevos pacientes en determinadas circunstancias, por ejemplo, cuando afirma haber alcanzado una carga de trabajo que ya no puede asumir. La propia aseguradora pública explica que existen excepciones y mecanismos específicos para estos casos. Y mientras se debate quién debe buscar al especialista, el Ministerio de Sanidad insiste en que la propuesta todavía está en proceso de discusión. La situación la resume la portavoz del Ministerio de Sanidad, Verónica Danichova.
3: El proceso legislativo sigue abierto y todavía se está negociando la forma definitiva de la propuesta. La recomendación del Defensor del Pueblo se está estudiando, al igual que las demás propuestas, desde un punto de vista técnico y en diálogo con las partes implicadas. La forma definitiva

búsqueda y asignación de especialistas. La cuestión no está todavía resuelta. El Gobierno y el Parlamento tendrán que decidir cómo concretar la propuesta, qué obligaciones corresponderían a las aseguradoras y cuáles a los proveedores sanitarios, y sobre todo, qué plazos deberían garantizarse al paciente. La discusión se produce además en un contexto en el que el propio Defensor del Pueblo viene señalando otros problemas relacionados con el acceso efectivo a la sanidad. En junio de 2026, por ejemplo, su oficina advirtió de que determinadas formas de reservar una consulta médica estaban siendo cobradas a los pacientes, pese a considerar que la propia reserva forma parte del servicio sanitario cubierto por el seguro público. En definitiva, el objetivo que hay detrás de la propuesta es que recibir un volante para acudir a un especialista no sea el final de una consulta médica, sino realmente el comienzo del camino hacia una cita.

0: En la región de Hont, al sur de Eslovaquia, se encuentra una conocida ciudad balneario que figura entre los lugares con el clima más cálido del país y con el mayor número de días soleados al año. Hablamos de Durince. Las primeras referencias escritas a los manantiales minerales de esta localidad se remontan ya al siglo XVI. No pasó mucho tiempo antes de que la fama de sus extraordinarias propiedades curativas se extendiera mucho más allá de los límites de la región. Hasta Durince llegaban visitantes de todo el reino de Hungría, pero también de Silesia, Polonia o Rusia. Eso sí, los balnearios, tal y como los conocemos hoy, todavía no existían. La historia moderna de los balnearios de Durince comenzó en el siglo XX, con la construcción de los establecimientos terapéuticos de Rubín, Smaragd, Cristal y finalmente Sitno, que más tarde pasó a llamarse Diamant. Y es precisamente allí donde hoy vamos a entrar.
1: Nuestros balnearios son excepcionales, sobre todo porque cuentan con un agua verdaderamente única. Es un tipo de agua que con fines terapéuticos solo se utiliza en 3 lugares del mundo. Y eso también se refleja en el perfil de nuestros visitantes. No es nada extraño que vengan a tratarse personas de Estados Unidos, Canadá o de otros países europeos.
0: Así describía la singularidad del balneario Diamant su actual director, Peter Schroeder. Pero, según él, el agua medicinal por sí sola no garantiza el éxito. Una parte insustituible del balneario es también su experimentado y altamente cualificado equipo de profesionales.
1: En nuestros balnearios trabajan 110 personas, desempeñando funciones en distintas áreas y niveles. Como centro especializado en turismo de salud, apostamos por un trato personal y plenamente profesional. Debo añadir que la mayoría de nuestros empleados forma parte del equipo desde hace muchos años. En algunos casos, incluso hablamos de varias generaciones de una misma familia trabajando aquí, lo que contribuye a transmitir no solo la calidad del servicio, sino también el sentido de la responsabilidad.
0: Una de ellas es la directora médica del balneario, la doctora Dominika Dobosova, que lleva ya 26 años trabajando en este centro. Hemos hablado con ella por teléfono.
2: Trabajo como médica responsable en el balneario Diamant de Durince. Nuestro equipo sanitario está formado por 4 médicos que, en los periodos de mayor ocupación, cada uno atendemos entre 60 y 70 pacientes. Además, contamos con 6 enfermeras, una técnica de laboratorio y 26 profesionales en el área de balneoterapia y rehabilitación, incluido su responsable.
0: Todos ellos forman un equipo altamente especializado que ofrece atención a cada paciente, tanto si llega derivado por el seguro médico como si acude por cuenta propia o para realizar una estancia de bienestar.
2: Todas las personas que llegan a nuestro balneario pasan primero por un reconocimiento médico. La mayoría de nuestros pacientes presenta enfermedades del aparato locomotor o del sistema cardiovascular. También tratamos trastornos del sistema nervioso y las llamadas enfermedades asociadas al estilo de vida, provocadas por unos hábitos poco saludables, el estrés, la falta de actividad física y otros factores similares. La cura balnearia también desempeña un importante papel preventivo porque supone un cambio en el modo de vida y permite a los pacientes descansar tanto física como mentalmente.
0: La base de los tratamientos en el balneario Diamant es precisamente esta agua mineral, excepcional por su composición.

0: Se trata de una combinación única de dos gases libres, sulfuro de hidrógeno y dióxido de carbono. Ambos actúan de forma conjunta sobre el aparato locomotor y el sistema cardiovascular.
1: El éxito de una cura balnearia no depende únicamente de las propiedades del agua, sino también de la atención personalizada y del acompañamiento de un equipo de especialistas durante toda la estancia. El balneario Diamant ofrece más de 80 tratamientos terapéuticos. Entre ellos ocupan un lugar destacado los masajes, desde los más tradicionales hasta otros menos habituales.
2: Volám sa Daniela Čerbová, pracujem ako masérka už pomaly 30 rokov.
3: Me llamo Daniela Čerbová y llevo casi 30 años trabajando como masajista en este balneario, donde realizamos masajes clásicos, masajes de reflejos de espalda y de pies, drenajes linfáticos y también tratamientos especiales como el masaje con miel.
1: Según Daniela, los tratamientos preferidos por los clientes siguen siendo los masajes corporales completos y los masajes de los pies. Sin embargo, cada vez despiertan más interés otras terapias menos convencionales. Una de ellas, realizada con un producto típicamente eslovaco, es el masaje desintoxicante realizado con miel.
3: El masaje con miel consiste en aplicar una capa de miel sobre la espalda y mediante movimientos de bombeo y deslizamiento favorecer la eliminación de toxinas del organismo. También ofrecemos un tratamiento corporal completo que comienza con una exfoliación de todo el cuerpo, continúa con distintas mascarillas y finaliza con un masaje con piedras volcánicas.
1: Pero una estancia en un balneario no se limita a los tratamientos. Igual de importante es el entorno, que invita a bajar el ritmo y desconectar por un tiempo. Quizá por eso el balneario Diamant mantiene un alto nivel de ocupación durante todo el año. Nos lo cuenta Lucia Shoretsova, de la Oficina de Admisión y del Departamento de Reservas.
4: Nuestra capacidad total es de 248 plazas. Contamos con el edificio principal Diamant y con un edificio anexo llamado Ahad. A lo largo de todo el año, tanto en temporada alta como fuera de ella, la ocupación de ambos establecimientos ronda el 80%.
1: Y hasta Dudince no llegan únicamente clientes eslovacos. También recibe numerosos visitantes extranjeros que valoran especialmente la atención integral, las instalaciones y el trato personalizado.
0: Creo que muchos de nuestros visitantes extranjeros llegan pensando que estamos un poco por detrás en cuanto a instalaciones o calidad de los servicios. Sin embargo, cuando conocen el balneario, se llevan una grata sorpresa. Descubren no solo la hospitalidad de nuestra gente, sino también la calidad de todo lo que ofrecemos.
1: Otra de las ventajas es que el personal puede atender a los visitantes en varios idiomas. Aunque el perfil de la clientela internacional ha cambiado en los últimos años, la variedad de nacionalidades sigue siendo muy amplia. Continúa Ludmila Čepiakova, del Departamento de Marketing.
3: Nos visitan clientes de los países vecinos, de los países bálticos también, especialmente clientes de habla rusa, de Escandinavia, de Europa Occidental e incluso del Canadá.
1: Naturalmente, el mayor atractivo sigue siendo la singular agua mineral de Dudince, pero muchos visitantes también quedan gratamente sorprendidos por la oferta cultural. ¿Y quién mejor para hablar de las virtudes del balneario Diamant que sus propios huéspedes? Personas para las que este lugar se ha convertido casi en un segundo hogar. Esto es lo que nos contó la señora Vierka.
0: Me llamo Vierka y soy de Prešov. Esta es ya mi cuarta estancia aquí y puedo decir que el agua de Dudince es la mejor del mundo. Vengo por un problema del aparato locomotor, pero además me encantan las veladas de baile que se organizan.
1: Para que el balneario Diamant siga siendo un lugar al que los visitantes quieran regresar también en el futuro, es fundamental continuar mejorando y ampliando sus servicios. Así lo explica su director, Peter Schoder.
5: Plány máme, samozrejme, plány máme stále. Našim cieľom je skvalitňovať štandard kúpeľného prostredia.
6: Claro que tenemos planes. Siempre los tenemos. Nuestro objetivo es seguir elevando el nivel de las instalaciones del balneario, mejorar el acceso a los distintos tratamientos y ampliar continuamente nuestra oferta, para que nuestros clientes se marchen cada vez más satisfechos y podamos mantenernos al nivel de los mejores centros sanitarios y balnearios.
1: Thank you. El balneario Diamante de Duinche es un lugar donde se unen una excepcional agua mineral, una atención médica de primer nivel y la tranquilidad del sur de Eslovaquia. No es de extrañar que nosotros también hayamos regresado de esta visita descansados y con una magnífica impresión. Y ahora ustedes, si han escuchado con atención, también pueden descubrir el ambiente único de esta pequeña ciudad balneario si responden correctamente a la pregunta de esta séptima ronda. Ahí va. ¿Qué producto tradicional eslovaco se utiliza en el balneario Diamant para realizar un masaje especial de desintoxicación? Todas las respuestas correctas podrán optar a una estancia en el balneario Diamant para dos personas, además de poder obtener un lote de regalos de nuestra emisora Radio Eslovaquia Internacional. Nos pueden enviar la respuesta hasta el fin de agosto a la dirección siguiente: Radio Eslovaquia Internacional, redacción en lengua española, Mitna 1-817-55 Bratislava, República Eslovaca, o también a nuestra dirección de correo electrónico rsi-spanish@slovakradio.sk. Mucha suerte a todos.
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1: Y bien amigos, con esto hemos llegado al final de nuestro programa de hoy. El tiempo destinado al mismo ha llegado ya a su fin y no nos queda más remedio que despedirnos. Desde este lado del micrófono, quien lo hace es su redactor, Hilar Ruiz de Gaona y Torres. Por supuesto, lo hacemos dando las gracias a Abdulgani Arut, nuestro técnico de sonido, y a Radomir Mesha, nuestro gestor musical, que es quien nos ha puesto la música del programa. Y ahora sí amigos, solo recordarles para acabar que mañana yo mismo les ofreceré el programa del sábado, en el que podrán volver a escuchar algo de lo mejor de la semana, así como un recordatorio de la fiesta que celebramos mañana, el aniversario del levantamiento nacional eslovaco. Y el día siguiente, domingo, para completar el fin de semana, será José Portuondo quien les ofrezca el por ustedes esperado programa, la lectura de sus cartas, bajo la rúbrica Charlando con los oyentes. Y nada más pues, ahora sí, que pasen un feliz viernes y, por supuesto, que tengan un muy buen fin de semana. Muchas gracias a todos por su atención y, como siempre os deseamos, tengan mucha salud, cuídense mucho y hasta muy pronto.

0: sus límites y sus competencias exclusivamente en el texto constitucional. Sometimiento al imperio de la ley. En democracia, el poder está subordinado a las leyes preestablecidas, no a los impulsos individuales. Seguridad jurídica. Los ciudadanos y las empresas necesitan saber que las reglas del juego son estables, predecibles y justas. Prevención del abuso de poder. La Constitución delimita las fronteras que los gobernantes no pueden cruzar en ninguna circunstancia. El respeto estricto a la Constitución asegura que el ejercicio del poder sea legítimo tanto en su origen como en su desempeño. Si las instituciones ignoran la Carta Fundamental, se genera una crisis de legitimidad que erosiona la confianza pública y desestabiliza la paz social. Ahora bien, la idoneidad del personal, el factor humano de la eficiencia. Las leyes y las estructuras institucionales son inanimadas. Cobran vida a través de las personas que las integran. La idoneidad técnica, profesional y moral del personal es un requisito indispensable por las siguientes razones. 1. Eficacia en el servicio público. Los problemas complejos del Estado requieren conocimientos especializados en economía, derechos, salud, educación y seguridad. 2. Meritocracia versus clientelismo. La selección de funcionarios por mérito y capacidad, en lugar de por lealtad política o nepotismo, dignifica la función pública. 3. Resistencia a la corrupción. Un funcionario idóneo y profesional posee un código ético riguroso y una estabilidad laboral que lo hace menos vulnerable a los sobornos o las presiones indebidas. La incompetencia en puestos claves del Estado destruye el valor de las instituciones de forma tan severa como la corrupción misma. Un regulador financiero inexperto, un juez sin formación adecuada o un administrador de salud negligente causan daños directos y profundos al bienestar de la sociedad. Entonces, ¿cuál es el impacto social de una institucionalidad fuerte? Cuando las instituciones funcionan con autonomía, apego constitucional e idoneidad, los beneficios para la ciudadanía son directos y tangibles. Se genera un círculo virtuoso de desarrollo humano y económico. Protección de derechos humanos. Los ciudadanos cuentan con tribunales independientes a los cuales acudir si el Estado vulnera sus libertades individuales. Atracción de inversión y desarrollo. La estabilidad institucional y la seguridad jurídica son los incentivos principales para la inversión nacional y extranjera, lo que se traduce en empleo y crecimiento económico. Cohesión social. La población confía en que las disputas se resolverán de manera justa, transparente y pacífica a través de los canales institucionales correctos. En conclusión, la fortaleza de una democracia no se mide por las promesas de sus líderes, sino por la solidez, independencia y transparencia de sus instituciones. La autonomía institucional defiende al ciudadano frente a la arbitrariedad del poder. El marco constitucional provee la brújula legal indispensable y el personal idóneo garantiza que la maquinaria estatal funcione con excelencia y honestidad. Proteger este trípode institucional no es una opción técnica, sino un deber democrático irrenunciable para asegurar la libertad de las generaciones presentes y futuras.
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0: Bienvenidos al informativo de Radio Francia Internacional, aquí en París, ya es la 1:00 a.m. del sábado 29 de agosto. En los controles técnicos nos acompaña Fabián Illy, titulares.
1: Ubaldo Bravo.
0: En Nepal aumenta el número de víctimas por la gigantesca crecida de un río que arrasó con pueblos enteros. En su último balance, las autoridades cuentan al menos 584 muertos y más de 2.500 desaparecidos. En Colombia, un militar de la Legión Extranjera de Francia fue tomado como rehén y los responsables serían disidentes de la extinta guerrilla de las FARC. El rehén, José Olguer Melo Charri, es ciudadano colombiano. El exmandatario ecuatoriano Lenín Moreno es declarado culpable por corrupción. Favoreció a una empresa china para que construyera la central hidroeléctrica más grande del país, Coca-Cola Sinclair. Moreno asegura que el verdadero culpable es el exmandatario Rafael Correa, pues fue él quien ordenó su construcción. Estos son nuestros titulares. Comenzamos con el informativo. El balance de las víctimas en Nepal sigue en aumento, a 2 días y medio de la gigantesca crecida de un río que arrasó con comunidades enteras. En su último balance, las autoridades cuentan al menos 584 muertos y más de 2.500 desaparecidos. China lanzó una alerta porque se está formando un lago de escombros, agua y lodo que podría desbordarse en los siguientes días. Existe el peligro de un segundo alud. El siguiente testimonio que usted va a escuchar es de Shamishka Adhikari. Ella es nepalí y sigue esperando. Dando noticias de su padre, desaparecido desde el miércoles.
2: No conseguimos contactar con nuestro padre. Los compañeros de mi padre dicen que estaba precisamente en la frontera entre China y Nepal cuando comenzaron las inundaciones. No sabemos si está perdido en algún sitio porque no hay cobertura telefónica, no se puede llamar. Hay gente que sigue tratando de ayudar, que sigue con la búsqueda, pero no sabemos dónde está. Él y otras 15 personas de esta oficina de aduanas están desaparecidos y no sabemos qué esperar.
0: Las autoridades de Nepal informaron este viernes que han encontrado a 3.742 personas con vida. En estos momentos los equipos de rescate se enfrentan al desafío del tiempo, trabajan contra reloj, pues cada minuto es vital para las víctimas y también se movilizan con la amenaza de que haya otra crecida. Cambiamos de región y nos vamos a Medio Oriente. El proyecto de unificación de Siria, país que estuvo en guerra civil desde 2011, da un paso importante integrando al líder kurdo Maslum Abdi al gabinete del Ejecutivo. Es nombrado asesor del presidente sirio Ahmed al-Shara. Abdi fue líder de las fuerzas democráticas sirias que controlaban una parte importante del norte de ese país. Disueltas oficialmente esta semana como parte de los acuerdos con el gobierno de al-Shara, ahora se integran de manera simbólica en el Estado sirio. Un triunfo para los kurdos, así lo dijo a RFI el analista en Oriente Medio Ignacio Gutiérrez de Teherán.
3: Desde luego es un triunfo para él, porque tengamos en cuenta que el acuerdo se firmó en enero, es decir, hace meses, y hasta ahora no se ha anunciado oficialmente que se ha producido así. Y durante este periodo hemos visto muchas turbulencias e irregularidades en el proceso, y yo creo que han sido los avances sobre el terreno de los efectivos militares leales al gobierno de Damasco y una serie de circunstancias regionales que han convencido tanto a Abdi Mahboum como a Mahboum Abdi, perdón, como al resto de dirigentes, sobre todo el sector más duro dentro de las fuerzas democráticas de Siria, de que quizás la única manera de conservar un mínimo de independencia y autonomía kurda era precisamente llevar a cabo el acuerdo. Pero desde luego no cabe ninguna duda de que supone un retroceso con respecto a lo que ha sido la entidad autónoma kurda, que podríamos denominar Rojava, y cómo se han organizado los kurdos como sistema propio y de autogobierno durante los últimos años.
0: Un último apunte sobre la región. Este viernes se cumplió 6 meses del inicio de la guerra que Estados Unidos e Israel lanzaron contra Irán. Recientemente, Trump abrió un nuevo frente, el económico, pidiendo asfixiar a la República Islámica con sanciones. Este viernes, Washington lanzó su primera medida concreta, pidió a una filial del banco egipcio Misr que acceda al sistema financiero estadounidense porque mantiene intercambios con Irán. Así lo dijo un funcionario estadounidense a la agencia de noticias francesas AFP. Damos seguimiento a la situación migratoria en Ceuta. La violencia no es el camino. Así reaccionó este viernes el ministro del Interior de España Fernando Grande Maslaca, luego de los enfrentamientos del jueves entre policía y manifestantes que denuncian problemas de seguridad en el enclave español. El gobierno estima que entre 5.000 o 10.000 migrantes siguen varados en Ceuta pocos días de que se cumpla un mes de la entrada masiva de más de 70.000 personas al territorio español de manera ilegal. Marta María, voluntaria de una ONG, explicó a RFI el sentimiento de los ceutíes y también la situación de los migrantes que están en campamentos de playa.
4: Yo estuve en primera línea de playa porque entraron por una playa al lado de la frontera cuando entraron y no había recursos por parte del gobierno. Entiendo que en ese momento no se podía hacer nada porque la situación nos pilló de imprevisto a todo el mundo, pero días después tampoco. Entonces los únicos que estuvieron ahí a pie de cañón fueron las ONG y las asociaciones, sobre todo por intentar no deshumanizar a los que entran, que al final también, bueno, han sido engañados también. Entonces, pues la situación ahora mismo de la ciudad es que tú sales a las calles y encuentras pues muchísimas personas que evidentemente se ven que no son de la ciudad y que te sientes insegura. Es verdad que la gran mayoría no te hacen nada, pero igualmente son gente de fuera que no sabes cuáles son sus intenciones, que llevan ya más de 25 días aquí en la ciudad, que empiezas a leer ya en la prensa de la ciudad que se están cometiendo actos delictivos y, quieras o no, te sale el miedo.
0: Pasamos a nuestro bloque de noticias del continente americano. En justicia, la justicia de Ecuador declaró culpable al expresidente Lenín Moreno por corrupción. Un tribunal aseguró que el exmandatario entre el periodo 2017 a 2021 favoreció a la empresa china que construyó la mayor central hidroeléctrica del país, Coca-Cola Sinclair. En este caso de corrupción, que sería el más grande en la historia reciente de ese país, la fiscalía sostiene que hay 76 millones de dólares en sobornos y pagos irregulares. La megaobra fue impulsada durante el gobierno de Rafael Correa, a quien Lenín Moreno acusó este viernes como el verdadero culpable. Lo escuchamos.
5: El que firmó el contrato es Rafael Correa Delgado e hizo un contrato de gobierno a gobierno y el gobierno de China exigió que sea con el Eximbank. ¿En qué momento intervine yo? Porque cuando yo fui presidente, lo primero que hice es investigar las más de 600 obras que estaban mal hechas. Entre esos, Coca-Cola. Yo demandé a la Justicia Penal Internacional para que se hagan cargo del tema. Y parece que el señor presidente actual, Daniel Noboa, ha llevado a feliz término la demanda que yo inicié.
0: Mientras era vicepresidente del exmandatario socialista Rafael Correa entre 2007 y 2013, la familia de Moreno captó alrededor de $1 millón de los sobornos de Sinohidro para favorecer la construcción, de acuerdo a la fiscalía. Los jueces deberán pronunciar la condena próximamente. La fiscalía, por su parte, pedía 6 años y medio de prisión para el exmandatario ecuatoriano Lenín Moreno. En Colombia, un militar colombiano de la Legión Extranjera de Francia fue secuestrado en el suroeste del país, en el departamento de Nariño. Su nombre es José Olier Moleno Charri. El 6 de agosto fue tomado como rehén y los responsables serían disidentes de la extinta guerrilla de las FARC, bajo el mando de alias Iván Mordisco, el guerrillero más buscado de Colombia. Así reaccionaba más temprano la ministra de Defensa de Francia, Catherine Vautrin.
6: Solo puedo decirles que se trata de un militar de la Legión Extranjera de nacionalidad colombiana que se encontraba de permiso. No estaba desempeñando sus funciones profesionales y, por supuesto, estamos en comunicación con nuestra delegación en Colombia para dar seguimiento a la situación.
0: El colombiano Melo Charri pertenece a la Legión Extranjera desde hace 4 años y tenía un permiso para viajar únicamente por Francia al momento del secuestro, como les decía la ministra de Defensa. Iván Carvajal, experto en seguridad e inteligencia, considera que este secuestro lo utilizará Abelardo de la Espriella, el nuevo presidente de ultraderecha de Colombia, como un argumento más para justificar su política de mano dura contra el crimen organizado. Escuchamos a Iván Carvajal.
7: El gobierno de Abelardo de la Espriella ha indicado en múltiples ocasiones que no va más procesos de paz total aquí. Entonces estamos en una guerra frontal contra los terroristas. En este caso del secuestro de José Olger, no va a haber ningún tipo de mecanismo de negociación, ninguno. Las únicas opciones que tenemos es una operación militar, liberarlo, o una operación militar que presione al actor criminal y lo liberen. Ahí el actor criminal, que son las disidencias de las FARC, pues tendrá que determinar si se la juega como un comodín político ese secuestro para poder tener algún tipo de concesión, algún tipo de ventaja, si por el contrario decide una acción trágica como asesinarlo, como mantenerlo secuestrado.
6: ¿Y esto podría acelerar el despliegue de la lucha contra los grupos armados por parte del gobierno de la Espriella?
7: Sí, ayer precisamente hubo una reunión en Tumaco, muy cerca del sitio donde fue secuestrado, y esa reunión fue una reunión estratégica entre generales del Comando Sur de los Estados Unidos, de las Fuerzas Militares de Colombia, de las Fuerzas Militares Ecuador, y estuvo también acompañado por el ministro de Defensa de Colombia. Una reunión operativa, y yo estoy seguro de que el requerimiento del gobierno francés prestar atención a este secuestro, que es un secuestro sensible. Yo creo que ya tenemos los tres gobiernos, Estados Unidos, Ecuador y Colombia, y muy seguramente con el apoyo del gobierno francés, ya se está planeando algún tipo de acción militar o para liberar a José Holguín o para presionar a los criminales que lo liberen.
0: Usted escuchaba a Iván Carvajal, experto en seguridad, al micrófono de Marianela Mayer. La presidenta de México, Claudia Sheinbaum, dijo que el caso de los 43 estudiantes desaparecidos de Ayotzinapa es una prioridad de Estado. El jueves, durante su conferencia matutina, la mandataria anunciaba que había nuevas líneas de investigación y que las daría a conocer si la fiscalía se lo autorizaba. Sobre estas declaraciones, escuchamos las reacciones de Isidoro Tlachi, abogado del caso Ayotzinapa. Pide que se abran archivos militares.
8: Ojalá pudiera también traducir eso en hechos, que tengan que avanzar las investigaciones, que se mantenga la línea del ejército mexicano, porque a la fecha la Sedena debe al caso Ayotzinapa 853 folios del archivo del ejército precisamente, y que de esos archivos pudiera tener alguna información de lo que ocurrió la noche del 26 y que también incluso respecto del paradero de los 43 estudiantes, y también que puedan avanzar las extradiciones de Tomás Herón, de Lucio, del ex juez de Barandilla de Iguala, Ulises Bernabé, quien está asilado en México, y que también pues que haya una voluntad real de que regrese el grupo de expertos en el caso Ayotzinapa. Lo poco o lo mucho que se sabe del caso Ayotzinapa fue gracias al trabajo de los expertos, la colaboración y a la asistencia internacional. Este movimiento de los 43 no tiene otros intereses ajenos más que saber la verdad y saber el paradero de los jóvenes normalistas de Ayotzinapa.
0: Un último apunte de las Américas. En Guatemala, un grupo de expertas de la ONU, tras una visita de una semana a ese país de América Central, expresó su preocupación por el racismo contra los indígenas y otros problemas estructurales. En una nota alertó que las empresas concentran recursos naturales, intervienen en asuntos políticos y cometen abusos de derechos humanos relacionados con el acceso al agua, a la salud y la alimentación. Con este apunte ponemos punto final a este informativo de Radio Francia Internacional, RFI. Hasta la próxima.
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0: La justicia salvadoreña anunciará el lunes el fallo contra la cúpula de la Mara Salvatrucha, acusada de cometer más de 47.000 crímenes entre 2011 y 2022. Mientras el gobierno de Nayib Bukele se jacta de saldar una deuda histórica, varias ONGs denuncian que este megajuicio viola el debido proceso y, por lo tanto, podrían ser condenados inocentes. Más detalles en este informe de Marianela Mayer.
6: El Salvador conocerá este lunes el veredicto contra los presuntos cabecillas de la Mara Salvatrucha, que durante décadas sumergieron al país en el terror y la violencia. Los 485 acusados podrían obtener miles de años de cárcel. Aunque este megajuicio, impulsado por el presidente Nayib Bukele, busca saldar una deuda histórica, los defensores de los derechos humanos temen que se juzgue inocentes, como explica RFI Abraham Abrego, director legal de la ONG Cristosal.
10: No ofrecen pruebas, no individualizan a los responsables, no definen qué delitos cometieron, entonces al final no se hace justicia para las víctimas de las pandillas y la celeridad con la que lo hacen no permite garantizar la responsabilidad de las personas. Entonces, dentro de estos cientos que están juzgándose, realmente van muchos inocentes.
6: Lanzada en 2022, la guerra antipandillas ha llevado a la cárcel a unas 92.000 personas sin orden judicial, bajo un régimen de excepción. Para Abrego, la sentencia de este megaproceso podría sentar un precedente muy negativo para la justicia salvadoreña.
10: Realmente no ofrecen justicia, sino que más una estrategia comunicacional que se está usando. Si los juicios fueran públicos y mostraran la realidad y mostraran la versión de los defensores, las pruebas que presentan, realmente la gente dudaría de que estos juicios sean justos. nosotros y realmente todos son pandilleros.
6: También Samuel Ramírez, dirigente del movimiento de víctimas del régimen Movir, afirma que estos juicios colectivos son espectáculos que sirven como excusa para justificar la condena de muchos inocentes.
11: El costo que estamos pagando es demasiado elevado. El régimen de excepción no solamente afecta a los criminales, menos afecta a las personas honradas, que nos pueden capturar en cualquier momento y no tienen derecho a un abogado defensor, a la presunción de inocencia o un debido proceso, porque todo está manoseado.
6: A su juicio, el régimen de excepción ya no tiene sentido 4 años después de su implementación, sobre todo cuando el propio presidente se jacta de ser el país más seguro del mundo.
11: El gobierno, a partir del control total que ejerce de todas las instituciones de gobierno, las instituciones no están para escuchar a las víctimas, están solamente para tapar la violación de los derechos humanos, para cumplir las órdenes del presidente.
6: Ante esta situación, el defensor de los derechos humanos insta a la comunidad internacional a realizar una auditoría de estos megaprocesos judiciales y evitar así que personas inocentes pasen entre 40 y 80 años de prisión por delitos que no han cometido.
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0: En Colombia, durante la transición de gobierno, se han intensificado las denuncias de posibles actos de corrupción en la administración Petro. El nuevo gobierno presentó el libro de la verdad que recopila presuntas irregularidades remitidas a la justicia. Andrés Hernández, director ejecutivo de Transparencia por Colombia, analiza estos casos y advierte que aún es pronto para evaluaciones definitivas.
13: Andrés Hernández, gracias por esta entrevista para Radio Francia Internacional.
14: Bueno, muchas gracias. Un gusto estar con ustedes.
13: Usted es el director ejecutivo de Transparencia por Colombia, entidad que impulsa acciones anticorrupción. Llamamos desde París para entrevistarlo porque la corrupción es un tema de actualidad hoy en su país. Recordemos a los oyentes latinoamericanos que el traspaso de poder entre Gustavo Petro y Abelardo de la Espriella tuvo lugar el 7 de agosto. Unos días antes de esa fecha surgieron múltiples cuestionamientos y denuncias de corrupción contra el mandatario saliente, contra miembros de su gobierno y allegados. Ahora, estos cuestionamientos empezaron desde el principio, la campaña misma de Petro, su financiamiento es objeto de investigación. ¿Qué nos puede decir sobre ese punto, sobre esas investigaciones?
14: Yo creo que lo primero es recordar que en Colombia la problemática de corrupción sigue siendo muy grave. Es algo que durante años el país ha intentado enfrentar a través de normas, a través de instituciones, de distintas iniciativas, pero que de acuerdo con indicadores nacionales o internacionales pareciera no ceder, con un costo muy alto no solamente en lo económico, sino también impacto en las garantías de derechos humanos, la calidad de vida de muchos sectores del país. Y en ese contexto, el gobierno que salió del periodo del presidente Gustavo Petro, pues lastimosamente enfrentó muchos escándalos de corrupción, varios de ellos de personas cercanas al mismo presidente Petro, incluso miembros de su familia. Y esto se hizo más evidente en las últimas semanas de su gobierno. Hubo muchos cuestionamientos por influencias de personas que sin cargos políticos tenían capacidad de influenciar al parecer contratos, recursos públicos, etcétera, más un cierre de gobierno en el cual se dio un incremento no normal, no típico del gasto público a pocos días del cierre de su administración.
13: Ahora, justamente sobre lo que usted comentaba de casos que se han venido conociendo y evocando las denuncias de corrupción que conciernen al expresidente Petro y a su círculo más cercano, también está siendo investigado. De hecho, la semana pasada, hace unos días, la fiscal que estuvo encargada de ese caso durante 2 años denunció presiones de parte de la fiscal general. Este caso en particular, ¿qué nos puede decir sobre él?
14: El caso, en pocas palabras, está relacionado con uno de los hijos de Gustavo Petro, que ha estado participando en política, ha tenido cargos de elección popular en la región donde él se encuentra. Y antes de haber llegado al poder el presidente Petro, durante la campaña y de hecho antes del comienzo formal de la campaña, habría recibido esta persona, Nicolás Petro, recursos que venían de fuentes con cuestionamientos para al parecer ser utilizados en la campaña presidencial, apoyar la actividad política. Pero se le investiga porque presuntamente Nicolás Petro se habría quedado con esos recursos, es decir, no los aportó a la campaña, sino que los utilizó para beneficio propio, y parte de lo que se investiga es en qué se habría materializado eso. Se dice que él transformó en pocos días, pocas semanas, un periodo muy corto, pues su estilo de vida hacia gastos muy excesivos, presuntuosos, entre muchas cosas, digamos, que están alrededor de este tema. Y entonces, pues concretamente está siendo investigado por lavado de activos, por enriquecimiento ilícito y adicionalmente por otra actuación de celebración indebida de contratos, como se le llama en Colombia, de irregularidades en los contratos públicos por los cargos públicos que ha ejercido. Y parte de la historia es que este caso, en principio, inició con una manifestación de colaboración por parte de la justicia de Nicolás Petro, pero rápidamente intercedió dentro de esta historia el presidente Gustavo Petro y su hijo cambió su versión, cambió su disposición a colaborar. Y entonces llevamos ya cerca de 2 años, casi 3 años, en ese proceso de investigación.
13: Los colombianos también han visto que había, hay por lo menos 2 jóvenes mujeres que tenían acceso de manera fácil al presidente, incluso a una de ellas la presentó en Consejo de Ministros, otra se tomó fotos en la Casa de Nariño, que luego puso en línea en Facebook, y esto también llama a interrogación. ¿Son casos que conciernen la esfera privada, la esfera íntima del presidente, o que han tenido también impacto público?
14: Eso es parte de las dinámicas de, creemos nosotros, tolerancia con hechos que pueden denominarse indebidos y que pues están muy cerca de lo que puede ser corrupción. Eso lo tendrán que determinar finalmente las autoridades. Pero ese patrón de personas cercanas al presidente de la República, con mucho poder, moviéndose de manera, digamos, cómoda en distintas entidades del gobierno, pues sucedió en distintos casos, no solamente en estos últimos, de las hermanas Guerrero, que al parecer pues tenían esa posibilidad de influenciar sin ocupar ningún tipo de cargo público, contratos y recursos en distintas entidades del Estado, incluso al parecer cobraban un porcentaje por ayudar a gestionar contratos.
13: Hace unos días el gobierno de Abelardo de la Espriella presentó un informe que llamó Libro de la Verdad, que resume un poco los casos de presunta corrupción o en todo caso irregularidades que el gobierno ha puesto a disposición de la justicia. Es un informe de 135 páginas, evocan muchos disfuncionamientos a nivel de manejo público de los recursos, fuera de algunos casos más concretos de corrupción. ¿Han encontrado ustedes en Transparencia Colombia nueva información, información valiosa sobre estos casos, o son datos que ya conocían?
14: En la gran mayoría de las situaciones que se mencionan en este libro blanco existe información ya conocida, dispuesta al público. Algunos casos específicos que nosotros en Transparencia por Colombia hemos estado haciendo seguimiento, monitoreando. Entonces, en realidad no es que haya mucha información nueva. Varios de esos casos además no necesariamente estarían automáticamente relacionados con conductas delictivas, ¿no? Que es, por ejemplo, lo que en el ámbito penal se sancionaría eventualmente con cárcel. Puede que algunas de ellas estén más relacionadas con ineficiencias, con falta de experiencia durante la administración Petro en términos de manejo de entidades públicas, de recursos públicos, o también algunos casos pudieran estar denotando pues falta de capacidad, de conocimiento de las personas que estaban detrás. Sí tiene algo que nos parece interesante en Transparencia por Colombia, y es que vuelva a retomar esos escenarios, esas conductas que, como lo dije antes, podrían ser propicias para no solamente una mala administración, sino eventualmente casos de corrupción, que de todas formas el libro sí menciona, el caso de la unidad de gestión de riesgos, casos de malversación de recursos, de regalías provenientes del sector de petróleo, gas y minería. Digamos que sí hay cosas que ya se conocían. Y de nuevo, la expectativa aquí entonces es que ojalá a partir de eso que presentó el gobierno de Abelardo de la Estrella, pues no solamente las autoridades de control e investigación puedan revisar, sino sobre todo que el nuevo gobierno evidentemente pueda cambiar prácticas sobre las cuales está generando críticas con respecto a su antecesor.
13: Y por último, el desenfreno en la firma de contratos. Parece que hubo miles de millones de pesos en contratos que fueron firmados en los últimos días. ¿Esto es normal, es corriente o es también atípico?
14: Pues esto es una situación que nos ha sorprendido bastante en el país. Sí hubo un patrón muy evidente el día después de la elección del nuevo presidente de la República hasta la entrega del gobierno a ese nuevo presidente elegido. Estamos hablando de un periodo bastante corto, pues hubo un disparo inusitado de ejecución de recursos públicos, de contratos, unos montos bastante significativos y unos recursos destinados, entre otras cosas, por ejemplo, a contratar personal que, si bien está bajo un régimen, por decirlo de alguna manera, flexible, pues dejaba a personas, por ejemplo, con contratos hasta fechas posteriores a la entrada del nuevo gobierno, incluso, por ejemplo, hasta diciembre de este año. Es decir, muchas personas que, otra vez, volviendo al punto de ese clientelismo, esos riesgos de manipulación política por parte o hacia el servicio civil más bien, pues se terminaban materializando en este periodo tan corto. Y eso pues encendió las alarmas de periodistas, organizaciones de sociedad civil como nosotros, organismos de control. Y hoy lo que oficialmente se conoce por parte de entidades como la Contraloría General de la República es que sí hubo un incremento en comparación con otros periodos similares en años anteriores, bastante significativo, por encima de un 20% o incluso más de gasto. Esto pues es bastante crítico. Digamos que la práctica de la gestión pública en Colombia había estado más bien relacionada que en ese periodo tan corto muchos de estos proyectos se daban en pausa para que el nuevo gobierno entrara a revisarlos. Esto no sucedió, el gasto se disparó y bueno, y parte de la tarea del nuevo gobierno es revisar en qué quedaron todos esos compromisos y qué tipo de alcance tiene en términos de gasto público en un momento en que hay una crisis fiscal muy evidente en el país.
13: La corrupción no es nueva en Colombia y muchos sabían de la corrupción en este gobierno, de los casos de corrupción, pero justamente en estos últimos tiempos, desde agosto, julio, agosto, muchos ciudadanos tienen la impresión de que era muchísimo más grave de lo que se pensaba, que era mucho más generalizado, que no se limitaba a algunos casos anecdóticos de unas chicas o de la esposa, sino que realmente es mucho más grave y concierne a muchísimas más gente. ¿Tiene usted esa impresión también o esta es una corrupción que va un poco en la línea de otros gobiernos?
14: Pues hay elementos de corrupción que evidentemente no son nuevos y son situaciones que nosotros hubiéramos querido ver que el gobierno Petro hubiera abordado de manera mucho más directa en su campaña. Él planteó en el 2022 unas expectativas también muy altas. Incluso hubo cambios en los indicadores que generaban como cierta confianza con respecto a esa transformación. Pero eso cambio no llegó. Las prácticas se mantuvieron, incluso en algunos casos puede que se hubieran agravado. Nuestra sensación, y sobre todo a partir de los datos que existen, tanto de trabajo de periodismo de investigación, trabajo de organismos de control, es que pues no cambió la situación y que posiblemente se haya agravado. Y digo posiblemente porque aún estamos terminando de recoger datos, información mucho más precisa que nos permita hacer una afirmación más severa, pero la sensación que hay en el país es que el periodo de Gustavo Petro cerró con unos niveles de corrupción desbordados y que sin lugar a dudas este tiene que ser un tema que vuelva a ser prioritario en la agenda del presidente de la República, que vuelva a ser prioritario para las entidades del Estado y que por supuesto convoque a la ciudadanía alrededor de generar mayor demanda de resultados en esta materia. Esperaremos a ver qué nos dicen los datos, las encuestas, los instrumentos, pero a nivel ciudadano, si me permite responder desde la perspectiva, yo comparto esa sensación de la ciudadanía de un periodo muy desbordado, con muy poco control y muy poco liderazgo desde el presidente de la República para enfrentar esta problemática.
13: Andrés Hernández, director ejecutivo de Transparencia por Colombia, muchas gracias por esta entrevista para Radio France Internacional.
14: Un gusto estar con ustedes, muchísimas gracias.

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0: Bienvenidos al informativo de Radio Francia Internacional. Aquí en París ya es la 1:00 a.m. del sábado 29 de agosto. En los controles técnicos nos acompaña Fabián Illy, titulares.
1: Ubaldo Bravo.
0: En Nepal aumenta el número de víctimas por la gigantesca crecida de un río que arrasó con pueblos enteros. En su último balance, las autoridades cuentan al menos 584 muertos y más de 2.500 desaparecidos. En Colombia, un militar de la Legión Extranjera de Francia fue tomado como rehén y los responsables serían disidentes de la extinta guerrilla de las FARC. El rehén, José Olguer Melo Charri, es ciudadano colombiano. El exmandatario ecuatoriano Lenín Moreno es declarado culpable por corrupción. Favoreció a una empresa china para que construyera la central hidroeléctrica más grande del país, Coca-Cola Sinclair. Moreno asegura que el verdadero culpable es el exmandatario Rafael Correa, pues fue él quien ordenó su construcción. Estos son nuestros titulares. Comenzamos con el informativo. El balance de las víctimas en Nepal sigue en aumento, a 2 días y medio de la gigantesca crecida de un río que arrasó con comunidades enteras. En su último balance, las autoridades cuentan al menos 584 muertos y más de 2.500 desaparecidos. China lanzó una alerta porque se está formando un lago de escombros, agua y lodo que podría desbordarse en los siguientes días. Existe el peligro de un segundo alud. El siguiente testimonio que usted va a escuchar es de Shamishka Adhikari. Ella es nepalí y sigue esperando noticias de su padre, desaparecido desde el miércoles.
2: No conseguimos contactar con nuestro padre. Los compañeros de mi padre dicen que estaba precisamente en la frontera entre China y Nepal cuando comenzaron las inundaciones. No sabemos si está perdido en algún sitio porque no hay cobertura telefónica, no se puede llamar. Hay gente que sigue tratando de ayudar, que sigue con la búsqueda, pero no sabemos dónde está. Él y otras 15 personas de esta oficina de aduanas están desaparecidos y no sabemos qué esperar.
0: Las autoridades de Nepal informaron este viernes que han encontrado a 3.742 personas con vida. En estos momentos, los equipos de rescate se enfrentan al desafío del tiempo, trabajan contra reloj, pues cada minuto es vital para las víctimas y también se movilizan con la amenaza de que haya otra crecida. Cambiamos de región y nos vamos a Medio Oriente. El proyecto de unificación de Siria, país que estuvo en guerra civil desde 2011, da un paso importante integrando al líder kurdo Maslum Abdi al gabinete del Ejecutivo. Es nombrado asesor del presidente sirio Ahmed al-Shara. Abdi fue líder de las fuerzas democráticas sirias que controlaban una parte importante del norte de ese país. Disueltas oficialmente esta semana como parte de los acuerdos con el gobierno de al-Shara, ahora se integran de manera simbólica en el Estado sirio. Un triunfo para los kurdos, así lo dijo a RFI el analista en Oriente Medio Ignacio Gutiérrez de Teherán.
3: Desde luego es un triunfo para él, porque tengamos en cuenta que el acuerdo se firmó en enero, es decir, hace meses, y hasta ahora no se ha anunciado oficialmente que se ha producido así. Y durante este periodo hemos visto muchas turbulencias e irregularidades en el proceso, y yo creo que han sido los avances sobre el terreno de los efectivos militares leales al gobierno de Damasco y una serie de circunstancias regionales que han convencido tanto a Abdi Mahboum como a Mahboum Abdi, perdón, como al resto de dirigentes, sobre todo el sector más duro dentro de las fuerzas democráticas de Siria, de que quizás la única manera de conservar un mínimo de independencia y autonomía kurda era precisamente llevar a cabo el acuerdo. Pero desde luego no cabe ninguna duda de que supone un retroceso con respecto a lo que ha sido la entidad autónoma kurda, que podríamos denominar Rojava, y cómo se han organizado los kurdos como sistema propio y de autogobierno durante los últimos años.
0: Un último apunte sobre la región. Este viernes se cumplió 6 meses del inicio de la guerra que Estados Unidos e Israel lanzaron contra Irán. Recientemente, Trump abrió un nuevo frente, el económico, pidiendo asfixiar a la República Islámica con sanciones. Este viernes, Washington lanzó su primera medida concreta, le impidió a una filial del banco egipcio Misr que acceda al sistema financiero estadounidense porque mantiene intercambios con Irán. Así lo dijo un funcionario estadounidense a la agencia de noticias francesas AFP. Damos seguimiento a la situación migratoria en Ceuta. La violencia no es el camino. Así reaccionó este viernes el ministro del Interior de España, Fernando Grande Marlaska, luego de los enfrentamientos del jueves entre policía y manifestantes que denuncian problemas de seguridad en el enclave español. El gobierno estima que entre 5.000 o 10.000 migrantes siguen varados en Ceuta pocos días de que se cumpla un mes de la entrada masiva de más de 70.000 personas al territorio español de manera ilegal. Marta María, voluntaria de una ONG, explicó a RFI el sentimiento de los ceutíes y también la situación de los migrantes que están en campamentos de playa.
4: Yo estuve en primera línea de playa porque entraron por una playa al lado de la frontera cuando entraron y no había recursos por parte del gobierno. Entiendo que en ese momento no se podía hacer nada porque la situación nos pilló de imprevisto a todo el mundo, pero días después tampoco. Entonces los únicos que estuvieron ahí a pie de cañón fueron las ONG y las asociaciones, sobre todo por intentar no deshumanizar a los que entran, que al final también, bueno, han sido engañados también. Entonces pues la situación ahora mismo de la ciudad es que tú sales a las calles y encuentras pues muchísimas personas que evidentemente se ven que no son de la ciudad y que te sientes insegura. Es verdad que la gran mayoría no te hacen nada, pero igualmente son gente de fuera que no sabes cuáles son sus intenciones, que llevan ya más de 25 días aquí en la ciudad, que empiezas a leer ya en la prensa de la ciudad que se están cometiendo actos delictivos y quieras o no, te sale el miedo.
0: Pasamos a nuestro bloque de noticias del continente americano. En justicia, la justicia de Ecuador declaró culpable al expresidente Lenín Moreno por corrupción. Un tribunal aseguró que el exmandatario entre el periodo 2017 a 2021 favoreció a la empresa china que construyó la mayor central hidroeléctrica del país, Coca-Cola Sinclair. En este caso de corrupción, que sería el más grande en la historia reciente de ese país, la fiscalía sostiene que hay 76 millones de dólares en sobornos y pagos irregulares. La mega obra fue impulsada durante el gobierno de Rafael Correa, a quien Lenín Moreno acusó este viernes como el verdadero culpable. Lo escuchamos.
5: El que firmó el contrato es Rafael Correa Delgado e hizo un contrato de gobierno a gobierno y el gobierno de China exigió que sea con el Exim Bank. ¿En qué momento intervine yo? Porque cuando yo fui presidente, lo primero que hice es investigar las más de 600 obras que estaban mal hechas, entre esos Coca-Cola. Yo demandé a la Justicia Penal Internacional para que se hagan cargo del tema. Y parece que el señor presidente actual, David Noboa, ha llevado a feliz término la demanda que yo inicié.
0: Mientras era vicepresidente del exmandatario socialista Rafael Correa entre 2007 y 2013, la familia de Moreno captó alrededor de $1 millón de los sobornos de Sinohidro para favorecer la construcción, de acuerdo a la fiscalía. Los jueces deberán pronunciar la condena próximamente. La fiscalía, por su parte, pedía 6 años y medio de prisión para el exmandatario ecuatoriano Lenín Moreno. En Colombia, un militar colombiano de la Legión Extranjera de Francia fue secuestrado en el suroeste del país, en el departamento de Nariño. Su nombre es José Olier Moleno Charri. El 6 de agosto fue tomado como rehén y los responsables serían disidentes de la extinta guerrilla de las FARC, bajo el mando de alias Iván Mordisco, el guerrillero más buscado de Colombia. Así reaccionaba más temprano la ministra de Defensa de Francia, Catherine Vautrin.
6: Solo puedo decirles que se trata de un militar de la Legión Extranjera de nacionalidad colombiana que se encontraba de permiso. No estaba desempeñando sus funciones profesionales y, por supuesto, estamos en comunicación con nuestra delegación en Colombia para dar seguimiento a la situación.
0: El colombiano Melo Charri pertenece a la Legión Extranjera desde hace 4 años y tenía un permiso para viajar únicamente por Francia al momento del secuestro, como le decía la ministra de Defensa. Iván Carvajal, experto en seguridad e inteligencia, considera que este secuestro lo utilizará Abelardo de la Espriella, el nuevo presidente de ultraderecha de Colombia, como un argumento más para justificar su política de mano dura contra el crimen organizado. Escuchamos a Iván Carvajal.
7: El gobierno de Abelardo de la Espriella ha indicado en múltiples ocasiones que no va más procesos de paz total aquí. Entonces estamos en una guerra frontal contra los terroristas. En este caso del secuestro de José Olger, no va a haber ningún tipo de mecanismo de negociación, ninguno. Las únicas opciones que tenemos es una operación militar, liberarlo, o una operación militar que presione al actor criminal y lo liberen. Ahí el actor criminal, que son las disidencias de las FARC, pues tendrá que determinar si se la juega como un comodín político ese secuestro para poder tener algún tipo de concesión, algún tipo de ventaja, si por el contrario decide una acción trágica como asesinarlo, como mantenerlo secuestrado.
6: ¿Y esto podría acelerar el despliegue de la lucha contra los grupos armados por parte del gobierno de la Espriella?
7: Sí, ayer precisamente hubo una reunión en Tumaco, muy cerca del sitio donde fue secuestrado, y esa reunión fue una reunión estratégica entre generales del Comando Sur de los Estados Unidos, de las Fuerzas Militares de Colombia, de las Fuerzas Militares Ecuador, y estuvo también acompañado por el Ministro de Defensa de Colombia. Una reunión operativa, y yo estoy seguro de que el requerimiento del gobierno francés prestar atención a este secuestro, que es un secuestro sensible. Yo creo que ya tenemos los tres gobiernos, Estados Unidos, Ecuador y Colombia, y muy seguramente con el apoyo del gobierno francés, ya se está planeando algún tipo de acción militar o para liberar a José Holguín o para presionar a los criminales que lo liberen.
0: Usted escuchaba a Iván Carvajal, experto en seguridad, al micrófono de Marianela Mayer. La presidenta de México, Claudia Sheinbaum, dijo que el caso de los 43 estudiantes desaparecidos de Ayotzinapa es una prioridad de Estado. El jueves, durante su conferencia matutina, la mandataria anunciaba que había nuevas líneas de investigación y que las daría a conocer si la fiscalía se lo autorizaba. Sobre estas declaraciones, escuchamos las reacciones de Isidoro Tlachi, abogado del caso Ayotzinapa. Pide que se abran archivos militares.
8: Ojalá pudiera también traducir eso en hechos, que tengan que avanzar las investigaciones, que se mantenga la línea del ejército mexicano, porque a la fecha la Sedena debe al caso Ayotzinapa 853 folios del archivo del ejército precisamente, y que de esos archivos pudiera tener alguna información de lo que ocurrió la noche del 26 y que también incluso respecto del paradero de los 43 estudiantes, y también que puedan avanzar las extradiciones de Tomás Herón, de Lucio, del ex juez de Barandilla de Iguala, Ulises Bernabé, quien está asilado en México, y que también pues que haya una voluntad real de que regrese el grupo de expertos en el caso Ayotzinapa. Lo poco o lo mucho que se sabe del caso Ayotzinapa fue gracias al trabajo de los expertos, la colaboración y a la asistencia internacional. Este movimiento de los 43 no tiene otros intereses ajenos más que saber la verdad y saber el paradero de los jóvenes normalistas de Ayotzinapa.
0: Un último apunte de las Américas. En Guatemala, un grupo de expertas de la ONU, tras una visita de una semana a ese país de América Central, expresó su preocupación por el racismo contra los indígenas y otros problemas estructurales. En una nota alertó que las empresas concentran recursos naturales, intervienen en asuntos políticos y cometen abusos de derechos humanos relacionados con el acceso al agua, a la salud y la alimentación. Con este apunte ponemos punto final a este informativo de Radio Francia Internacional, RFI. Hasta la próxima.
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0: La justicia salvadoreña anunciará el lunes el fallo contra la cúpula de la Mara Salvatrucha, acusada de cometer más de 47.000 crímenes entre 2011 y 2022. Mientras el gobierno de Nayib Bukele se jacta de saldar una deuda histórica, varias ONGs denuncian que este megajuicio viola el debido proceso y, por lo tanto, podrían ser condenados inocentes. Más detalles en este informe de Marianela Mayer.
10: El Salvador conocerá este lunes el veredicto contra los presuntos cabecillas de la Mara Salvatrucha, que durante décadas sumergieron al país en el terror y la violencia. Los 485 acusados podrían obtener miles de años de cárcel. Aunque este megajuicio, impulsado por el presidente Nayib Bukele, busca saldar una deuda histórica, los defensores de los derechos humanos temen que se juzgue inocentes, como explica RFI Abraham Abrego, director legal de la ONG Cristosal.
11: No ofrecen pruebas, no individualizan a los responsables, no definen qué delitos cometieron, entonces al final no se hace justicia para las víctimas de las pandillas y la celeridad con la que lo hacen no permite garantizar la responsabilidad de las personas. Entonces, dentro de estos cientos que están juzgándose, realmente van muchos inocentes.
10: Lanzada en 2022, la guerra antipandillas ha llevado a la cárcel a unas 92.000 personas sin orden judicial bajo un régimen de excepción. Para Abrego, la sentencia de este megaproceso podría sentar un precedente muy negativo para la justicia salvadoreña.
11: Realmente no ofrecen justicia, sino que más una estrategia comunicacional que se está usando. Si los juicios fueran públicos y mostraran la realidad y mostraran la versión de los defensores, las pruebas que presentan, realmente la gente dudaría de que estos juicios sean justos. ellos y realmente todos son pandilleros.
10: También Samuel Ramírez, dirigente del movimiento de víctimas del régimen Movir, afirma que estos juicios colectivos son espectáculos que sirven como excusa para justificar la condena de muchos inocentes.
12: El costo que estamos pagando es demasiado elevado. El régimen de excepción no solamente afecta a los criminales, menos afecta a las personas honradas, que nos pueden capturar en cualquier momento y no tienen derecho a un abogado defensor, a la presunción de inocencia o un debido proceso, porque todo está manoseado.
10: A su juicio, el régimen de excepción ya no tiene sentido 4 años después de su implementación, sobre todo cuando el propio presidente se jacta de ser el país más seguro del mundo.
12: El gobierno, a partir del control total que ejerce de todas las instituciones de gobierno, las instituciones no están para escuchar a las víctimas, están solamente para tapar la violación de los derechos humanos, para cumplir las órdenes del presidente.
10: Ante esta situación, el defensor de los derechos humanos insta a la comunidad internacional a realizar una auditoría de estos megaprocesos judiciales y evitar así que personas inocentes pasen entre 40 y 80 años de prisión por delitos que no han cometido.
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0: En Colombia, durante la transición de gobierno, se han intensificado las denuncias de posibles actos de corrupción en la administración Petro. El nuevo gobierno presentó el libro de la verdad que recopila presuntas irregularidades remitidas a la justicia. Andrés Hernández, director ejecutivo de Transparencia por Colombia, analiza estos casos y advierte que aún es pronto para evaluaciones definitivas.
14: Andrés Hernández, gracias por esta entrevista para Radio Francia Internacional.
15: Bueno, muchas gracias. Un gusto estar con ustedes.
14: Usted es el director ejecutivo de Transparencia por Colombia, entidad que impulsa acciones anticorrupción. Llamamos desde París para entrevistarlo porque la corrupción es un tema de actualidad hoy en su país. Recordemos a los oyentes latinoamericanos que el traspaso de poder entre Gustavo Petro y Abelardo de la Espriella tuvo lugar el 7 de agosto. Unos días antes de esa fecha surgieron múltiples cuestionamientos y denuncias de corrupción contra el mandatario saliente, contra miembros de su gobierno y allegados. Ahora, estos cuestionamientos

0: país. Y en este contexto, el gobierno que salió del periodo del presidente Gustavo Petro, pues lastimosamente enfrentó muchos escándalos de corrupción, varios de ellos de personas cercanas al mismo presidente Petro, incluso miembros de su familia. Y esto se hizo más evidente en las últimas semanas de su gobierno. Hubo muchos cuestionamientos por influencias de personas que sin cargos políticos tenían capacidad de influenciar, al parecer, contratos, recursos públicos, etcétera, más un cierre de gobierno en el cual se dio un incremento no normal, no típico del gasto público a pocos días del cierre de su administración.
1: Ahora, justamente sobre lo que usted comentaba de casos que se han venido conociendo y evocando las denuncias de corrupción que conciernen al expresidente Petro y a su círculo más cercano, también está siendo investigado. De hecho, la semana pasada, hace unos días, la fiscal que estuvo encargada de ese caso durante 2 años denunció presiones de parte de la fiscal general. Este caso en particular, ¿qué nos puede decir sobre él?
0: El caso, en pocas palabras, está relacionado con uno de los hijos de Gustavo Petro, que ha estado participando en política, ha tenido cargos de elección popular en la región donde él se encuentra. Y antes de haber llegado al poder el presidente Petro, durante la campaña y de hecho antes del comienzo formal de la campaña, habría recibido esta persona, Nicolás Petro, recursos que venían de fuentes con cuestionamientos para al parecer ser utilizados en la campaña presidencial, apoyar la actividad política. Pero se le investiga porque presuntamente Nicolás Petro se habría quedado con esos recursos, es decir, no los aportó a la campaña, sino que los utilizó para beneficio propio, y parte de lo que se investiga es en qué se habría materializado eso. Se dice que él transformó en pocos días, pocas semanas, un periodo muy corto, pues su estilo de vida hacia gastos muy excesivos, presuntuosos, entre muchas cosas, digamos, que están alrededor de este tema. Y entonces, pues concretamente está siendo investigado por lavado de activos, por enriquecimiento ilícito y adicionalmente por otra actuación de celebración indebida de contratos, como se le llama en Colombia, de irregularidades en los contratos públicos por los cargos públicos que ha ejercido. Y parte de la historia es que este caso, en principio, inició con una manifestación de colaboración por parte de la justicia de Nicolás Petro, pero rápidamente intercedió dentro de esta historia el presidente Gustavo Petro y su hijo cambió su versión, cambió su disposición a colaborar. Y entonces llevamos ya cerca de 2 años, casi 3 años, en este proceso de investigación.
1: Los colombianos también han visto que hay por lo menos 2 jóvenes mujeres que tenían acceso de manera fácil al presidente. Incluso a una de ellas la presentó en Consejo de Ministros, otra se tomó fotos en la Casa de Nariño, que luego puso en línea en Facebook. Y esto también llama a interrogación. ¿Son casos que conciernen la esfera privada, la esfera íntima del presidente, o que han tenido también impacto público?
0: Eso es parte de las dinámicas de, creemos nosotros, tolerancia con hechos que pueden denominarse indebidos y que pues están muy cerca de lo que puede ser corrupción. Eso lo tendrán que determinar finalmente las autoridades. Pero ese patrón de personas cercanas al presidente de la República, con mucho poder, moviéndose de manera, digamos, cómoda en distintas entidades del gobierno, pues sucedió en distintos casos, no solamente en estos últimos, de las hermanas Guerrero, que al parecer pues tenían esa posibilidad de influenciar sin ocupar ningún tipo de cargo público, contratos y recursos en distintas entidades del Estado, incluso al parecer cobraban un porcentaje por ayudar a gestionar contratos.
1: Hace unos días el gobierno de Abelardo de la Espriella presentó un informe que llamó Libro de la Verdad, que resume un poco los casos de presunta corrupción o en todo caso irregularidades que el gobierno ha puesto a disposición de la justicia. Es un informe de 135 páginas, evocan muchos disfuncionamientos a nivel de manejo público de los recursos, fuera de algunos casos más concretos de corrupción. ¿Han encontrado ustedes en Transparencia Colombia nueva información, información valiosa sobre estos casos, o son datos que ya conocían?
0: En la gran mayoría de las situaciones que se mencionan en este libro blanco existe información ya conocida, dispuesta al público,

0: algunos casos específicos que nosotros en Transparencia por Colombia hemos estado haciendo seguimiento, monitoreando. Entonces, en realidad no es que haya mucha información nueva. Varios de esos casos además no necesariamente estarían automáticamente relacionados con conductas delictivas, ¿no? Que es, por ejemplo, lo que en el ámbito penal se sancionaría eventualmente con cárcel. Puede que algunas de ellas estén más relacionadas con ineficiencias, con falta de experiencia durante la administración Petro en términos de manejo de entidades públicas, de recursos públicos, o también algunos casos pudieran estar denotando pues falta de capacidad, de conocimiento de las personas que estaban detrás. Sí tiene algo que nos parece interesante en Transparencia por Colombia, y es que vuelva a retomar esos escenarios, esas conductas que, como lo dije antes, podrían ser propicias para no solamente una mala administración, sino eventualmente casos de corrupción, que de todas formas el libro sí menciona, el caso de la unidad de gestión de riesgos, casos de malversación de recursos, de regalías provenientes del sector de petróleo, gas y minería. Digamos que sí hay cosas que ya se conocían. Y de nuevo, la expectativa aquí entonces es que ojalá a partir de eso que presentó el gobierno Abelardo de la Estrella, pues no solamente las autoridades de control e investigación puedan revisar, sino sobre todo que el nuevo gobierno evidentemente pueda cambiar prácticas sobre las cuales está generando críticas con respecto a su antecesor.
1: Y por último, el desenfreno en la firma de contratos, parece que hubo miles de millones de pesos en contratos que fueron firmados en los últimos días. ¿Esto es normal, es corriente o es también atípico?
0: Pues esto es una situación que nos ha sorprendido bastante en el país. Sí hubo un patrón muy evidente el día después de la elección del nuevo presidente de la República hasta la entrega del gobierno a ese nuevo presidente elegido. Estamos hablando de un periodo bastante corto, pues hubo un disparo inusitado de ejecución de recursos públicos, de contratos, unos montos bastante significativos y unos recursos destinados, entre otras cosas, por ejemplo, a contratar personal que, si bien está bajo un régimen, por decirlo de alguna manera, flexible, pues dejaba personas, por ejemplo, con contratos hasta fechas posteriores a la entrada del nuevo gobierno, incluso, por ejemplo, hasta diciembre de este año. Es decir, muchas personas que otra vez, volviendo al punto de ese clientelismo, esos riesgos de manipulación política por parte o hacia el servicio civil más bien, pues se terminaban materializando en este periodo tan corto. Y eso pues encendió las alarmas de periodistas, organizaciones de sociedad civil como nosotros, organismos de control, y hoy lo que oficialmente se conoce por parte de entidades como la Contraloría General de la República es que sí hubo un incremento en comparación con otros periodos similares en años anteriores, bastante significativo, por encima de un 20% o incluso más de gasto. Esto pues es bastante crítico. Digamos que la práctica de la gestión pública en Colombia había estado más bien relacionada que en ese periodo tan corto muchos de estos proyectos se daban en pausa para que el nuevo gobierno entrara a revisarlos. Esto no sucedió, el gasto se disparó y bueno, y parte de la tarea del nuevo gobierno es revisar en qué quedaron todos esos compromisos y qué tipo de alcance tiene en términos de gasto público en un momento en que hay una crisis fiscal muy evidente en el país.
1: La corrupción no es nueva en Colombia y muchos sabían de la corrupción en este gobierno, los casos de corrupción, pero justamente en estos últimos tiempos, desde agosto, julio, agosto, muchos ciudadanos tienen la impresión de que era muchísimo más grave de lo que se pensaba, que era mucho más generalizado, que no se limitaba a algunos casos anecdóticos de unas chicas o de la esposa, sino que realmente es mucho más grave y concierne a muchísima más gente. ¿Tiene usted esa impresión también o esta es una corrupción que va un poco en la línea de otros gobiernos?
0: Pues hay elementos de corrupción que evidentemente no son nuevos y son situaciones que nosotros hubiéramos querido ver que el gobierno Petro hubiera abordado de manera mucho más directa en su campaña. Él planteó en el 2022 unas expectativas también muy altas. Incluso hubo cambios en los indicadores que generaban como cierta confianza con respecto a esa transformación. Pero ese cambio no llegó. Las prácticas se mantuvieron, incluso en algunos casos puede que se hubieran agravado. Nuestra sensación, y sobre todo a partir de los datos que existen, tanto de trabajo de periodismo de investigación, trabajo de organismos de control, es que pues no cambió la situación y que posiblemente se haya agravado Y digo posiblemente porque aún estamos terminando de recoger datos, información mucho más precisa que nos permita hacer una afirmación más severa, pero la sensación que hay en el país es que el periodo de Gustavo Petro cerró con unos niveles de corrupción desbordados y que sin lugar a dudas este tiene que ser un tema que vuelva a ser prioritario en la agenda del presidente de la República, que vuelva a ser prioritario para las entidades del Estado y que por supuesto convoque a la ciudadanía alrededor de generar mayor demanda de resultados en esta materia. Esperaremos a ver qué nos dicen los datos, las encuestas, los instrumentos, pero a nivel ciudadano, si me permite responder desde la perspectiva, yo comparto esa sensación de la ciudadanía de un periodo muy desbordado, con muy poco control y muy poco liderazgo desde el presidente de la República para enfrentar esta problemática.
1: Andrés Hernández, director ejecutivo de Transparencia por Colombia, muchas gracias por esta entrevista para Radio France Internacional.
0: Un gusto estar con ustedes, muchísimas gracias.

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Déjame quererte así, como las caracolas quieren sus arenas y los pueblos viejos quieren sus balcones guardados de rejas. Déjame traerte en mi rincón de sueños, a mi refugio de vivencias, al cofre abierto de mis aletargadas ilusiones y adorarte en mí, como adora el polen y la misión del viento. Déjame quererte con la humildad de un simple amante que no tiene otros oros que ofrecerte, que solo trae en su equipaje un ramo vivo de inquietudes y la imagen de un muerto. Déjame adorarte con mi desnuda entrega. Así

0: developing. Highs today of 15 to 20 degrees with light northerly winds backing westerly. Tonight then, any lingering rain in Ulster will clear, leaving a mix of cloud and clear spells and just isolated showers at first. However, as the night progresses, scattered showers or more persistent spells of rain will spread from the southwest. Lows tonight of 10 to 15 degrees. Tomorrow, Sunday, we'll see widespread showers or more persistent spells of rain, and again, these will be very heavy at times with thunderstorms and localised flooding possible. Some sunny spells should develop through the day too though. Highs of 16 to 21 degrees. Monday then, we'll start off breezy with a mix of sunny spells and scattered showers. Cloud will thicken from the west through the afternoon and evening with outbreaks of rain and drizzle following. Highs of just 15 to 18 degrees. Sunny spells and scattered showers for Tuesday then with highs of 15 to 20 degrees before a breezy day on Wednesday with cloud and rain clearing eastwards early on, leaving a mix of sunny spells and scattered showers once again. Warmer than previous days with highs of 18 to 22 degrees. But for today, a wet start for most, the rain turning very heavy at times with localised flooding possible, clearing eastwards through the morning and afternoon, but lingering in parts of Leinster and Ulster for much of the day. Highs of 15 to 20 degrees. And that's the forecast. Have a good day.
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14: 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Saludos, amigos. Sean todos bienvenidos. En esta entrega de Frecuencia al Día, la historia de Edward Morrow, locutor y periodista estadounidense, una figura legendaria que tuvo gran influencia en el desarrollo del periodismo televisivo. Sus informes por onda corta desde Europa en los días que apuntaban al estallido de la Segunda Guerra Mundial aportaron una inmediatez inédita en la cobertura de las noticias en el extranjero. La historia de Edward Morrow, locutor y periodista estadounidense. El informe con Eusebio Sánchez. Adelante.
1: Edward R. Morrow fue un locutor y periodista estadounidense. Morrow nació en Carolina del Norte el 25 de abril de 1908. En 1930 se licenció en el Washington State College con un título en oratoria y se trasladó a Nueva York para trabajar para la National Student Federation. Luego ejerció como subdirector del Instituto Internacional de Educación de 1932 a 1935. Trabajó como locutor de noticias en la prestigiosa cadena CBS para radio y televisión.
9: This is Edward Morrow speaking from Vienna. It's now nearly 2:30 in the morning, and Herr Hitler has not yet arrived. No one seems to know just when he will get here, but most people expect him sometime after 10 o'clock tomorrow morning. It's of course obvious after one glance at Vienna that a tremendous reception is being prepared. And we're planning to bring you an eyewitness account of Herr Hitler's entry into Vienna sometime tomorrow. We return you now to America.
1: Sus transmisiones en directo desde la primera línea del frente hicieron que su voz característica deviniera mundialmente, y sus documentales televisivos establecieron el patrón para la ilustración de temas sociales o políticos al poner un rostro humano en ellos. Contribuyó a dar forma al periodismo televisivo cuando este medio todavía andaba en pañales, con su pasión y sus incansables esfuerzos por hacer avanzar los ideales democráticos, sobre todo donde se alzaba la libertad de expresión.
15: One of the strangest sounds one can hear in London these days, or rather these dark nights, just the sound of footsteps walking along the street, like ghosts shod with steel shoes. More searchlights are in action. We've not yet seen any burst of anti-aircraft fire overhead.
1: La figura legendaria de Edward R. Morrow tuvo gran influencia en el desarrollo del periodismo televisivo. Sus emisiones por onda corta desde Europa en los días que apuntaban al estallido de la Segunda Guerra Mundial aportaron una inmediatez inédita en la cobertura de las noticias en el extranjero. En 1935, Morrow empezó su carrera en la CBS como director de negociaciones y educación. Dos años más tarde se convirtió en el director de la oficina europea de la CBS en Londres. Allí reunió un grupo de periodistas cuyos reportajes sobre la guerra desde la primera línea del frente les hicieron muy populares a su regreso a Estados Unidos.
16: This is Trafalgar Square. The noise that you hear at the moment is the sound of the air raid siren.
1: Tras la guerra, regresó a los Estados Unidos en calidad de vicepresidente de la CBS y director de asuntos públicos, pero lo dejó para regresar a la radio. De 1950 a 1951, junto a Fred Friendly, produjo la serie Hear It Now, también haciendo las veces de presentador del show. La popularidad de este espacio le devolvió a la televisión. El equipo adaptó el programa para la pequeña pantalla, rebautizándolo como See It Now.
17: At the moment, everything is quiet. For reasons of national as well as personal security, I am unable to tell you the exact location from which I'm speaking. Off to my left, far away in the distance, I can see just that faint red, angry snap of anti-aircraft bursts against the steel blue sky. Now you'll hear two bursts a little nearer in a moment. There they are.
1: Las emisiones empezaron con la primera retransmisión simultánea en directo que se recibió tanto en la costa este como en la costa oeste. El programa de Morrow acerca de Milo Radulovich, que a la larga llevaría la emisión del legendario programa dedicado al senador Joseph R. McCarthy en 1954, se considera no solo como el que marcó el punto de inflexión en la campaña del senador, sino que también es el punto de inflexión en la propia historia de la televisión.
18: Good evening. I'm Ed Morrow, and this is Channel 13, WNDT, something rather different. But in the words of Dylan Thomas, to begin at the beginning, this is educational television.
1: En ese mismo periodo, Monroe presentó Person to Person, que ofrecía charlas informales con celebridades como Marilyn Monroe o John Steinbeck. Aunque menos controvertido, este programa y su formato continúan influyendo en los espacios dedicados a entrevistar a las celebridades en nuestros días. Monroe siguió con este show durante un año más después de que acabara See It Now en 1958, el mismo año en que el presentador empezara a moderar y producir Small World, otro programa innovador que ofrecía discusiones entre personalidades internacionales de la política. Aunque Monroe se hizo con 5 Emmys y 5 premios Peabody por su labor a lo largo de los años, no dejó de exigirse más a sí mismo y a sus colaboradores, como lo demuestra un discurso que ofreció en 1958 en la convención de la Asociación de Directores de Informativos para Radio y Televisión. Puede que esto no le caiga bien a nadie. Comenzaba este discurso con el que da inicio a la película. En él, Monroe describía la insostenible posición del periodista ejerciendo la radiodifusión en plataformas cuya evolución ha ido moldeándose por una combinación imposible de noticias, entretenimiento y publicidad. A lo largo del discurso, Monroe solo mencionó su empresa en pocas ocasiones, pero era evidente que había incluido la CBS en su crítica a las cadenas y al efecto que su incontrolada competición por los índices de audiencia tenía en los programas informativos.
19: I am Edward R. Murrow. For a little while, I would like to review with you the great conflict of our times, one which demands and must get the attention and the involvement of each one of us. Victory in this conflict depends on much, much more than confidence. It is a contest unlike any we have ever faced in our history as a nation. The opposing point of view in this conflict rests on a fundamentally different vision of man. Among the fundamental rights of man specifically named are respect for the sanctity of human life, the right to freedom of speech, of conscience and religion.
1: Dejó la CBS en 1961 cuando el presidente John F. Kennedy le nombró jefe de la Agencia de Información de Estados Unidos, un cargo que mantuvo hasta 1964. El 27 de abril de 1965, Monroe murió de cáncer de pulmón en la ciudad de Nueva York. En Miami, soy Eusebio Sánchez para Frecuencia al Día.

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2: Bueno, señores, como siempre, agradecemos el favor de su sintonía. Frecuencia al Día, mejor programa semanal de comunicaciones. Estados Unidos de América, un tema muy apasionante por años, el de los radioescuchas de la onda media o AM, y uno de los grandes problemas al sintonizar una radio con transmisión en la banda de amplitud modulada. En esta entrega, cuando se trata de ruido, en el dial de la amplitud modulada, desde Buenos Aires, Víctor Hugo González nos brinda el informe.
3: Gracias, Dino. Hola, amigos de Frecuencia al Día. Desde Buenos Aires les habla Víctor Hugo González. Hace unos días nuestro amigo Dino Bloise, fundador de este espacio donde tratamos temas referentes a la radio, publicó una carta aparecida en RadioWorld.com con el título «Cuando se trata de ruido en el dial de AM, ¿dónde está la FCC?». Dejen de escuchar a los expertos que no han estado presentes cuando culpan a la banda de AM de los problemas. Y dice así: tenía que escribirte después de digerir las ideas de todos sobre las causas de los problemas de la radio AM. El número uno son las tormentas eléctricas que Dios nos dio, así que debemos vivir con eso. Sin embargo, hay algunas cosas que equilibran, como mayor potencia y mejor mantenimiento en los sistemas de torre para asegurarse de que su radiación sea la que debe ser. Esto es un problema grande. Además, asegúrese de que su sistema de audio esté limpio y funcionando. No me refiero a un sonido ruidoso, sino limpio y de calidad. Esto, hasta cierto punto, puede superar los ruidos que produce la iluminación, por ejemplo. He estado trabajando en este negocio durante más de 68 años, en St. Paul, Minneapolis, Minnesota. Cuando entré a este trabajo, el lugar era un desastre. La radiación no era una preocupación para aquellos ingenieros, a quienes la dirección constantemente les preguntaba por qué nadie podía oírlos. Bueno, eso fue simple. Después de desalojar una familia de ratones y limpiar todas las conexiones, reemplazamos el medidor de corriente de base, que había estado leyendo un amperio más de lo que se suponía, y volvimos a poner a WMIN en el dial de AM. Luego reemplazamos el procesador de audio, que sobrevivió 20 años, y reajustamos el transmisor, que estaba tan fuera de resonancia que quemaba válvulas cada 90 días. Esta pequeña historia sigue siendo muy real en muchas estaciones de todo Estados Unidos. Entonces, esto trae a colación la introducción. ¿Qué tiene de malo la AM? ¿Dónde diablos está la FCC? ¿Cuándo fue la última vez que un inspector visitó su estación? Se habla sobre el nivel de ruido más alto y cómo afecta la AM. Tienes razón, pero nuevamente échale la culpa al lugar correcto. Existen normas relativas a la radiación incidental. Hoy en día, si le preguntas a un típico empleado de la FCC sobre esto, ni siquiera sabe qué es. Todas las computadoras, microondas y otros dispositivos que irradian ruido de radiofrecuencia también deberían apagarse. Tome su medidor y vaya a la puerta de un supermercado. Se puede leer una señal desde ese edificio, a veces a una milla de distancia. Esa es la opinión de un técnico en una emisora de Estados Unidos. Desde Buenos Aires yo veo otra perspectiva. Hay un problema común en todo el mundo, las fuentes switching que han levantado el piso de ruido a niveles inaceptables. Acá en Argentina, tantos años de inacción para hacer cumplir las leyes y el amiguismo político han llenado el dial de AM de emisoras ilegales o con permisos precarios provisorios de por vida. Es inadmisible tener emisoras pegadas a tan solo 10 kHz cuando hoy quien posee un receptor muy seguramente tendrá uno chino, que lo que menos tiene es selectividad y escucha mezcladas las emisoras, haciendo que el oyente desista de escuchar. Y una enorme minoría de oyentes fieles a la radio desde hace años que se consiguieron o heredaron algún viejo y venerable buen receptor vintage. Estos últimos escucharán más estaciones, pero los contenidos no los satisfacen. Los jóvenes no tienen en su ADN la escucha de radio. Su conexión al mundo es el celular, que por motivos puramente técnicos no puede tener un receptor de AM. Incluso los fabricantes han quitado la FM de estos dispositivos. Desde el inicio de este año han desaparecido varias emisoras debido al alto costo de la energía eléctrica y otras por problemas técnicos debido a tormentas eléctricas, fuertes vientos que devastaron cantidad de torres de emisión y que pusieron en peligro la continuidad de las AM. El futuro de las estaciones de AM tiene muchas aristas y todas merecen un análisis profundo que es necesario dar de inmediato. Desde Buenos Aires les habló Víctor Hugo González.
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2: Seguimos avanzando en esta edición. Tiempo para presentar a Luis Gerardo Loyola desde México.
4: Gracias, Dino. ¿Cómo es el uso de redes sociales entre los radioescuchas de la Ciudad de México? Fue a través de su página de Facebook que INRA, una de las principales casas de medición de audiencias en México, compartió uno de sus estudios realizados entre enero y junio del 25. En este análisis se buscó conocer qué porcentaje de radioescuchas de la Ciudad de México utiliza cada una de las redes sociales más importantes. La siguiente información te podrá servir para dos cosas particularmente. 1. Para entender en qué plataformas deberías de enfocar tus esfuerzos para la producción de contenidos. 2. Para saber mejores formas de monetización de tus redes sociales al momento de vender algunos posts, menciones y videos a tus clientes publicitarios. Así quedó el uso de redes. Facebook 68.2%, WhatsApp 51.1%, Instagram 43.2%, TikTok 32%, X, antes Twitter, 15.9%, Telegram 4%, otra red 3.5%, LinkedIn 2.2% y Reddit 1.1%. En un entorno donde la atención se fragmenta cada vez más, esos datos confirman que la radio no puede desligarse del ecosistema digital, sino que debe integrarse estratégicamente a él. Plataformas como Facebook, WhatsApp e Instagram se consolidan como los principales puntos de contacto con la audiencia en la Ciudad de México, lo que obliga a las emisoras a priorizar su presencia y creatividad en estos espacios. Esta nota fue realizada con base en información publicada por INRA a través de sus redes sociales y publicada por Josh Méndez en radionotas.com. Soy Luis Gerardo Loyola, Frecuencia al Día, México.
2: El mapa de radios de América Latina y el Caribe es un estudio impulsado por el blog Radios de América y Radios Libres, iniciado en 2012 para registrar emisoras en 19 países. El proyecto presenta ahora su actualización de datos de 2026. Este informe demuestra cómo la radiodifusión sonora continúa siendo un medio de comunicación vital en el continente. El informe con Diego Cárdenas.
5: Gracias, Dino. En América Latina y el Caribe existen decenas de miles de emisoras activas, incluyendo radios comerciales, públicas, comunitarias, educativas y de otros tipos. La radiodifusión sonora sigue siendo, en 2026, uno de los medios de comunicación más cercanos a las realidades cotidianas de millones de personas. En zonas rurales donde otras tecnologías tienen menor penetración, en ciudades donde la radio acompaña los desplazamientos diarios y en espacios donde las palabras transmitidas por antenas siguen siendo una fuente vital de información y cohesión social. Desde el año 2012, el blog Radios de América, coordinado por el comunicador social colombiano Tito Ballesteros López, se dio la tarea de censar las emisoras de radiodifusión sonora existentes en 19 países de la región. Para el mapa de 2014 y las sucesivas ediciones, se sumó al proyecto Santiago García Gago de radioslibres.net, donde se encuentra alojada su versión virtual. La alianza se amplió en 2020, en plena pandemia del coronavirus, donde se sumó Ediciones Jinete Insomne, quienes editaron el informe en un libro en el que radialistas de los distintos países estudiados analizaron los datos obtenidos. El principal reto de este informe es el escaso rigor y transparencia con el que, salvo contadas excepciones, las distintas entidades oficiales ofrecen las estadísticas sobre telecomunicaciones y, particularmente, las concesiones de frecuencias de radio y televisión. Los países que se destacan por ofrecer datos actualizados a lo largo de los años son Brasil, Colombia, Paraguay, quienes además cuentan con herramientas interactivas como tableros o mapas. También Chile, Ecuador, México, Panamá, Perú ofrecen tablas con información actualizada y de forma accesible. Honduras y Bolivia ahora están cerca de entrar en este grupo. En el otro extremo se encuentra Nicaragua, que no actualiza los datos desde 2014. Tampoco existe información oficial reciente de Argentina, Costa Rica, Cuba, Guatemala, República Dominicana o Venezuela. En El Salvador, tras el cambio de gobierno en 2019, desaparecieron los datos de la web de la Superintendencia General de Electricidad y Telecomunicaciones. Las cifras citadas en los últimos estudios se pudieron obtener gracias a un informe solicitado al portal de transparencia. Otra dificultad es que cuando un país cambia de gobierno, no solo se modifican políticas comunicacionales, sino también los sitios web, desde los que se comparten estas estadísticas que, en muchos casos, se borran. De este modo, se pierden los registros históricos útiles como herramientas de análisis. Otro factor que dificulta este estudio es que no existe una estandarización de cómo clasificar las emisoras por sector. Hay consenso en las comerciales, pero no en las públicas, y menos en las comunitarias, que se clasifican con infinidad de términos. Incluso en países como Perú, las educativas comparten titularidad pública, privada o comunitaria. Las cifras de este informe permiten observar asimetrías, concentraciones, ausencias y fortalezas dentro del mapa radiofónico regional. En primer lugar, certificar que pese a los malos augurios en torno a este centenario medio de comunicación, el número de emisoras de radio crece sostenidamente desde el primer estudio realizado en 2012. Durante estos 14 años, el número de emisoras aumentó en 12.839. Otro dato esclarecedor es la relación entre AM y FM, frecuentemente invisibilizada en los estudios contemporáneos, que emerge como un indicador clave para comprender procesos de transición tecnológica, políticas públicas de comunicación, condiciones geográficas y niveles de acceso de las audiencias. Las cifras no dejan duda de cómo el crecimiento es impulsado por las frecuencias de FM, mientras que las AM se van apagando o migrando a la frecuencia modulada a través de planes como el impulsado por el Estado brasileño. Finalmente, lo que se puede constatar con estos datos es que, a pesar de tener más de 100 años y haber sido amenazada por la televisión, por las redes sociales y ahora por las herramientas de inteligencia artificial, la radio sigue creciendo y alentando nuevos formatos de difusión sonora, como los podcasts y las radios en línea. En Nueva York, soy Diego Cárdenas para Frecuencia al Día.
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2: Aquí lo hacemos con frecuencia. Cada semana, una nueva entrega de Frecuencia al Día. Un estudio revela que los oyentes de radio no distinguen entre voces humanas y la inteligencia artificial. La información con Francisco Oviedo.
7: Gracias, Dino. Un nuevo estudio a ciegas revela que los oyentes de radio ya no pueden diferenciar con precisión entre una voz humana profesional y una generada por inteligencia artificial. Sin embargo, aunque la calidad técnica impresiona, el descubrimiento de su uso oculto genera desconfianza y álgidos debates sobre autenticidad. El avance de la tecnología sintética está borrando la línea de lo real en el entorno del audio. Según un reciente estudio a ciegas realizado por Crown React Media a 1.326 oyentes semanales, la audiencia de la radio ya no logra distinguir de forma confiable entre una lectura realizada por un locutor humano profesional y una voz generada mediante inteligencia artificial. La investigación evaluó dos piezas sonoras de prueba, un spot promocional y un mensaje institucional. La mitad de los participantes escuchó la versión humana y la otra mitad la de IA sin previo aviso. Sorprendentemente, ambas versiones obtuvieron puntajes casi idénticos en aspectos determinantes como credibilidad, autenticidad, energía, profesionalismo y simpatía. En el caso del locutor real, el 59% de la audiencia identificó correctamente que era humano, pero un alto 55% de quienes escucharon la voz sintética afirmaron rotundamente que también estaban frente a una persona. Los resultados prueban que, en calidad sonora, la IA ya es capaz de engañar al oído habitual del consumidor de radio. El dilema de la confianza y la transparencia, más allá de la impecable imitación auditiva, el verdadero debate emerge cuando se evalúan las reacciones de los oyentes tras conocer el origen tecnológico del locutor. El estudio indicó que la gran mayoría del público no vería con malos ojos que una emisora de radio emplee inteligencia artificial para comerciales cortos u operativos puntuales. No obstante, cuando se profundiza en la conexión afectiva, la IA enfrenta un enorme desafío ético. Al descubrir que la voz que acababan de escuchar era en realidad un algoritmo, diversos oyentes manifestaron un rápido rechazo, calificándolo como una falta de respeto o una mentira de la estación. Por el contrario, cuando a los participantes se les reveló que detrás del anuncio existía un verdadero humano, los niveles de validación, agrado y fidelidad hacia la emisora se disparaban. Frente a este complejo panorama de aceptación, los directivos toman caminos opuestos. Mientras ciertas corporaciones como iHeartMedia apuestan por campañas de talento garantizado humano, argumentando que la audiencia de la radio exige autenticidad plena, otras empresas integran exitosamente presentadores de IA, como el reciente caso de la emisora KLYY, para conducir programas y atrapar a sectores demográficos específicos con gran éxito comercial. El dilema de la radio contemporánea ya no pasa por definir si la voz sintética suena bien o mal. El gran desafío es decidir hasta qué punto la innovación es útil sin llegar a desgastar o traicionar el vínculo de confianza absoluto que sostiene al medio con su público. En Chile, soy Francisco Oviedo para Frecuencia al Día.
8: Uruguay. La compañía Antel completó la cobertura de fibra óptica en los pueblos de más de 1,000 habitantes. El informe con Francisco La Antigua.
9: Gracias, Dino. Con inversiones por $25,000, la Administración Nacional de Telecomunicaciones, Antel, puso en marcha servicios con uso de fibra óptica en la localidad de Porvenir, en Paysandú, y alcanzó, de esa forma, cobertura completa con esta tecnología a todos los pueblos de más de 1,000 habitantes de Uruguay. El presidente de Antel, Alejandro Paz, consideró que este paso representa un hito para Uruguay, porque se transforma en el primer país de América Latina en tener todos sus pueblos de más de 1,000 habitantes conectados con fibra óptica, posicionándolo como el mejor conectado de todo el continente. Para fin de año, el objetivo del operador estatal es alcanzar todos los sitios de más de 500 habitantes y llegar al resto, con algunas excepciones de pueblos de hasta 100 personas, para el fin del periodo. El 96% de la población local ahora está conectada con fibra óptica. En Paysandú, las inversiones de Antel previstas para 2026 superan los $2.1 millones, de los cuales 86,500 dólares corresponden a obras de fibra óptica al hogar y $86,900 al fortalecimiento de la red móvil. En Puerto Rico, soy Francisco La Antigua para Frecuencia al Día.

0: como siempre, agradecemos el favor de su sintonía. Frecuencia al Día, mejor programa semanal de comunicaciones. De la inteligencia artificial a la computación cuántica, la siguiente frontera tecnológica. El informe con Rafael Gilberto.
1: Gracias. Si hay algo claro es que la inteligencia artificial domina actualmente la agenda tecnológica global. Pero para la Organización para la Cooperación y el Desarrollo Económicos y para varias empresas, la próxima gran transformación ya comenzó con la computación cuántica, que surge como una tecnología con potencial para redefinir sectores completos de la economía y alterar las bases de la competitividad tecnológica mundial. La señal más evidente de que pronto la computación cuántica saldrá de las investigaciones y pruebas de laboratorios llegó. Durante años, la infraestructura tecnológica fue considerada una capa de soporte para la innovación. Hoy, ocurre lo contrario. Los modelos avanzados de IA requieren volúmenes masivos de procesamiento, almacenamiento y energía, transformando centros de datos, procesadores y cadenas de suministro en elementos centrales de la competencia tecnológica global. La combinación entre estas capacidades científicas y su potencial económico explica por qué la computación cuántica comienza a ser considerada un activo estratégico por parte de gobiernos y empresas de todo el mundo. En el sector farmacéutico, la capacidad para modelar interacciones moleculares complejas podría acelerar en energía, permitiría optimizar procesos industriales y desarrollar materiales más eficientes. En finanzas, podría transformar la gestión de riesgos y la optimización de portafolios. En transporte, facilitaría la resolución de problemas logísticos que involucran miles o millones de variables simultáneas. La recomendación y la perspectiva de la industria marca un cambio de etapa en la conversación tecnológica internacional, pero se trata de una tecnología que sigue en auge, y ese es el momento ideal para que los países se pregunten, ¿cuál es el rol que planean jugar en esta próxima y naciente revolución? En Nueva York, soy Rafael Gilberto para Frecuencia al Día.
0: Levantamos campamento. Por hoy finaliza esta edición. Dino Bloise, Frecuencia al Día. Volveremos la próxima semana por esta misma emisora.
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llevados por los brazos sutiles de la noche. En el horizonte, una fuente de espumas colgadas del silencio. Yo, náufrago errante de caminos maltrechos, y tú, ninfa clara desafiando el tiempo. En las sombras y en la virginal escultura de tu talle, inventé quizás el mejor de todos los poemas. Al ritmo de una lluvia musical y constante, hice con tu belleza de amapola un derroche de singular extravagancia, convirtiendo la suave cascada de tu pecho en manantial sediento de mi tibia corriente. La luna ocultó su rostro en las tinieblas por sentir envidia de hermosura tanta. Después, la luz mañanera e indiscreta descubrió la desnudez de tu inocencia, y entre hojarasca y polvo al fin quedaba en la distancia la silueta dorada.

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